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2: Hola, hola, hola. Bienvenidos a este 25 de agosto de 2026. Bienvenidos al aniversario de la Declaratoria de la Independencia. Hoy vamos a tener un programa especial. Hoy vamos a pasar parte de recitales, de festivales que hemos transmitido durante todos estos años de varios artistas, varios grupos de nuestro país.

0: siempre.
1: Impresionante. Los olimareños.
0: Chau.
1: 1 hora 55 minutos cantando en el Olimar con su gente, con todo el público, más de 30.000 personas vibrando con los olimareños en el Serafín J. García, en el Festival del Olimar 2019. Maestro Rubén Lena. La gente no se mueve, ¿eh? La gente no se mueve de su ubicación. Ahí vuelven. ¿Oyeron? No los dejan ir, ¿eh? No dejan ir a los olimareños. Qué noche, ¿eh? Ustedes los disfrutan a través de Radio Carve.

0: Los olimareños en el Olimar 2019.
1: Camilo se va a unir a nosotros en esta canción. Es más santo.

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9: Estamos disfrutando hoy un programa especial, estamos pasando parte de recitales, de festivales que hemos transmitido, tantos festivales y recitales que hemos transmitido este año, pedacito de algún recital.
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0: Copla Alta, en el Teatro de Verano, 20 años de Copla Alta, aquí por Carmen.
1: En instantes continuamos con nuestro canto, con la conducción de Gustavo de Coarquín.

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6: Seguimos en nuestro canto en este 25 de agosto, en este programa especial, pasando temas, algunos temas de los recitales que hemos transmitido, de algún festival que hemos transmitido, de los músicos nuestros, los músicos uruguayos.
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0: Estamos con Maciega en el Solís por Radio Carve. Completa la platea aquí en el Solís, ¿eh?
1: En todos estos años nosotros hemos cosechado muchos amigos, amigos por una noche o por un festival, pero hay amigos que son para toda la vida. Si yo digo San Gregorio de Polanco, todos están pensando, así que voy a llamar a mi amigo, nuestro amigo, Óscar San Gregorio Cacho Lavandera.

0: Más ciegas en el Solís, Cacho La Bandera, invitado, cantando su clásico Razón de Ser.
1: Un referente.
0: Estamos por Carve, 850 AM, con nuestro canto, donde hay música uruguaya, donde hay artistas nacionales. Ahí estamos, ahí se va Cacho saludando a todos los músicos de Más Ciegas.

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0: Julieta Venegas.
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0: Che, vos sabés cómo es. Todo muy lindo, pero el rock and roll.
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1: La sacaste de la galera, Pinky. 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

Marcelo García, batería, instrumento.

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0: entonces es que vas a estar muerto.
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10: Disculpe, señor, ¿tiene cambio de 100?
11: Sí, ya te doy, ¿eh?

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0: Qué maestro, Gillespie.
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0: Eugenia Quevedo. ¡Muchísimas gracias!
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0: confesarlo, pero la vida es también un bandoneón. Hay quien sostiene que lo toca Dios, pero yo estoy seguro de que es Troilo, ya que Dios apenas toca el arpa y mal. Fuere quien fuere, lo cierto es que nos estira en un solo ademán purísimo y luego nos reduce de a poco a casi nada. Y claro, nos arranca confesiones, quejas que son clamores, vértebras de alegría, esperanzas que vuelven como los hijos pródigos y sobre todo como los estribillos. Me jode confesarlo, porque lo cierto es que hoy en día pocos quieren ser tango. La natural tendencia es hacer rumba o mambo, o chachachá, o merengue, o bolero, o tal vez casino. En último caso, valsecito o milonga, paso doble jamás. Pero cuando Dios o Pichuco, quien sea, toma entre sus manos la vida bandoneón y le sugiere que llore o regocije, uno siente el tremendo decoro de ser tango y se deja cantar y ni se acuerda que allá espera el estuche.
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Recuerdos del olimar con sus cantos y silencios, con sus verdes gramillares y el hombre con sus misterios pasan en nuestros cantares.

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buenos días, comenzamos una nueva edición de este folclorísimo de hoy, y miércoles 26 de agosto, aquí en Radio La Variada, en nuestra web radiolavariada.com y también en 104.1, emisora Pueblo, que nos retransmite con Aníbal Sampaio, ni Picasso Parejero.

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Don Aníbal Sampayán y eso que se llama Mi Picasso Parejero, lo que estábamos compartiendo en el comienzo de este folclorísimo. Y ya tenemos habilitado el 099-360-909. Por ahí te podés comunicar y pedir la canción que quieras escuchar de folclore. Ahora, Zita Rosa, en blanco y negro.

uno de los clásicos del chaqueño palo vecino que conocemos, del chaqueño palo vecino, y seguimos con otro argentino, otro gran cantor criollo argentino, llega don José Larralde, que casi nunca falta en este folclorísimo, con esto que se llama Pa' Usted.

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Pa' usted que sabe tanto. Pa' usted que cuando llega una fiesta de esas fiestas gloriosas de mi tierra, o simplemente una doma que le llaman, y que de doma, señor, no tiene nada, porque el que sabe le llama jineteada, pa' usted. 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

Y el que marca, y el que en un tú se deja el apellido, y el que con tientos teje una esperanza. 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Ese también es criollo, compañero. También está el varón que haciendo hilacha va pechando una tropa leñatera, novillada de piquillín, caldenes con un pingo al que le llaman hacha. Ese también es criollo, compañero. Y hay otros que aguantan bellaqueada, y en el tuce de una melga bien cortada dejan marcas con letras de semilla en las noches.

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1: Rivera, 22 de mayo de 1999. Querido amigo Alfredo, contestando tu carta fechada en Prados de Coyoacán, México, el 20 de julio de 1981, te diré que Macurero alude a Capincho Grande. Ariraña es Lobito del Río. Facero del portugués, compadrito. Ojo Isgrelado, corrupción del portugués. Ojos grandes, penetrantes. Boitatá, del guaraní, sinónimo de fuego fatuo, luz mala. Caiporano tiene una traducción literal del guaraní. Aquí en estos pagos es sinónimo de caminante, tipo solitario. En fin, como ves...
2: Don Héctor Numa Moraes nos acompaña ahora cuando pasan apenas 26 minutos de las 7 de la mañana con esto que se llama Yaguatirica. Numa Moraes.
1: ...de mayo de 1999. Querido amigo Alfredo, contestando tu carta fechada en Prados de Coyoacán, México, el 20 de julio de 1981, te diré que Macurero alude a Capincho Grande. Ariraña es Lobito del Río. Facero del portugués, compadrito. Ojo Isgrelado, corrupción del portugués, ojos grandes, penetrantes. Boitatá, del guaraní, sinónimo de fuego fatuo, luz mala. Caiporano tiene una traducción literal del guaraní. Aquí en estos pagos es sinónimo de caminante, tipo solitario. En fin, como ves, el español y el portugués, misturados con el guaraní, dan estos colores fronterizos. Te agradezco, Alfredo, tu manifiesta intención de respetar en tu versión el ritmo de sus primeros intérpretes, los tacuruses. Sin embargo, te diré que la concebí en sus orígenes como xotis, y la cantaba en dialecto fronterizo. Creo que pocas veces una canción se presenta como la vida misma, caótica, inacabada, incierta, buscando nuevos ordenamientos en el corazón complejo del hombre. Yaguatirica, esta hija mía rebelde, no deja nunca de sorprender. Por suerte, que te lo cuente Numa. Un abrazo, hermano. Hasta siempre.

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Y cumplíamos con la pausa de las 7 y media de la mañana y comenzamos este segundo bloque de la mano de Bayuba Caraballo con esto que se llama Para Cantar He Nacido.

0: Abayuga Caraballo, y eso que se llama Para Cantar He Nacido, y ustedes nos pueden ayudar a elegir la música de folclore que suena acá en este folclorísimo a través del 099-360-909, así como lo dice Jesús Carlos Correa, te podés comunicar con este programa.
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0: Muchísimas gracias. Hasta siempre.
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0: Juan José de Melo y eso que se llama Polka Cabellera, vos podés ayudarnos a elegir la música de folclore que suena acá en este folclorísimo a través del 099-360-909. Estamos en vivo aquí en Radio La Variada, en nuestra web radiolavariada.com y también en 104.1 emisora Pueblo que nos retransmite. Ahora Pablo Tramín, lo recordamos con esto que se llama Raconto.
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1: Me voy a hacer un temita. Le voy a hablar un poco de historia. Y voy a contar un tema de la Biblia. ¿La habrán leído usted, no? No, cuento, la leyó un paisano amigo mío y después se la contó otro. Pero estaba re mamado. Y le habían hecho creer de que era una novela, ¿viste? Y eso la contó un parroquiano que andaban en un bolichón de eso. Otros paisanos. Y le dijo, muy, muy linda la novela, pero eso sí medio larga. Por momentos medio amarga y de rato divertida. Contaba sobre la vida de un hombre y una mujer, hermanos al parecer, pero por parte del padre. Porque ellos no tenían madre, en el libro están las pruebas. La historia a cabo se lleva en el cielo y son los nombres de esta mujer y de este hombre, don Adán y doña Beba. Parece ser que esta gente, Adán y Beba, los dos, eran hijos de un tal Dios. Nada que ver con Martínez. Martínez, Dios, ¿se acuerdan? Lo que sí, sí se define de que era un hombre bueno, que era muy laburador, de rato medio inventor, se había inventado las estrellas, la luna, ni sé cuántas cosas más. Muy encarador, audaz, lo que él quería, él inventaba. Y el domingo descansaba, lo que se dice, un señor. Parece que en ese tiempo allá en el cielo tenía, según el libro decía, un monte de paraíso. Y Adán una tarde dijo, medio encarándolo al padre, mirá que para el día de la madre no tenemos dónde ir. Y te queríamos pedir, si vos nos dabas permiso, ir al monte paraíso para saber cómo es allí. Vaya, le dijo su padre, para no entrar en disputa. Y no anden comiendo fruta, después vienen los empachos. Y allá fueron los muchachos contentos, locos de la vida. Y al ver los dios que se iban tan abrazados los dos hijos, guarda las víboras, dijo, a modo de despedida. Al rato Adán, muy travieso, corriendo atrás de la hermana, gritaba, ¿querés manzana? Y ella le dijo que sí. Algo curioso hay aquí, conceptos poco precisos, porque leo y releo y lo reviso, pero ese libro algo esconde. Porque manzana de adónde si el monte era el paraíso. A no ser que doña Beba, mujer de mucha confianza, se haya mandado a la panza porque negarse no quiso las bolitas de paraíso. Pensando en manzanas chicas. Entonces sí que se explica la calentura de Dios. Se habrán agarrado los dos soberanas cantaderas. Porque en esos tiempos que eran, ya se había pronosticado en el cielo una tormenta. Y según el libro cuenta, fue terrible el chaparrón. Se vino una inundación que ellos le llaman diluvio. ¿Dónde había un viejito rubio de larga barba y bigote que alcanzó a comprar un bote? Ni me acuerdo bien la marca, pero le decían la arca. Y el viejito era don Noé. Yo le dijo, métale que vese crecer los ríos, búsquese entre el bicherío un casal de cada especie y sálvelo a la creciente para que tengan simiente y ya vendrá un tiempo mejor. Hasta hoy lo estamos esperando. Tal vez se lo diera Dios para que él por ahí se los venda. Pero quedó la leyenda que al viajar tan apretado, al tero le había quedado la costumbre de cabecear. Porque le tocó viajar bajo el toro. Entre las patas. Y si se salvó fue a gata, porque al ritmo de las olas se zarandeaban y ahí el tero se agachaba. Y la lechuza miraba y decía, ¡shh! ¡Lo mata! ¡Shh! ¡Lo mata! los dos animalitos la costumbre ha persistido. ¿Qué hora hay teros con saludos y lechuza con chistido? Después había otro muchacho, un tal Jesús, muy nombrado, que dicen que había viajado a la tierra por negocio y tenía unos judíos de socio, creo que lo habían clavado. Y bueno, la historia termina como todas las novelas. ¿Quieren saber el final? ¿Quieren saber el final? Pregúntele a su abuela. Me voy a hacer un temita. Le voy a hablar un poco de historia. Y voy a contar un tema de la Biblia. ¿La habrán leído usted, no? De vuelta la leyó un paisano amigo mío y después sí la contó otro. Pero estaba re mamado. Y le habían hecho creer de que era una novela, ¿viste? Y eso la contó uno. Parroquianos que andaban en un bolichón de eso. Otros paisanos. Y le dijo, muy, muy linda la novela, pero eso sí medio larga. Por momentos media amarga y de rato divertida. Contaba sobre la vida de un hombre y una mujer, hermanos al parecer, pero por parte del padre. Porque ellos no tenían madre, en el libro están las pruebas. La historia a cabo se lleva en el cielo y son los nombres de esta mujer y de este hombre, don Adán y doña Beba. Parece ser que esta gente, Adán y Beba, los dos, eran hijos de un tal Dios. Nada que ver con Martínez. Martínez, Dios, ¿se acuerdan? Lo que sí, sí se define de que era un hombre bueno, que era muy laburador, de rato medio inventor, se había inventado las estrellas, la luna, ni sé cuántas cosas más. Muy encarador, audaz, lo que él quería, él inventaba. Y el domingo descansaba, lo que se dice, un señor. Parece que en ese tiempo allá en el cielo tenía, según el libro decía, un monte de paraíso. Y Adán una tarde dijo, medio encarándolo al padre, mirá que para el día de la madre no tenemos dónde ir. Y te queríamos pedir si vos nos dabas permiso ir al monte paraíso para saber cómo es allí. Vaya, le dijo su padre, para no entrar en disputa. 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
2: Recordábamos a este gran humorista de la Argentina, el gaucho Baterás con el mamado y la Biblia. Y vamos con mensajitos que llegan al 099-360-909. Dicen, ¿qué tal podría pasar de Waldemar Cedrés la canción Oro? Dice, se llama Villa del Carmen. Dice, en el árbol dejamos grabado un corazón y el tiempo lo borró o se lo llevó. Pasaron muchos años y volví con esta canción, con tus polvorietas, calles, y desde ya, gracias, dice por aquí. Bueno, la única canción que tengo de este artista es esta que vamos a compartir ahora, que se llama Cerro de las Calles.

Y bueno, la canción que me había pedido el oyente no la tenemos, pero por lo menos le estamos pasando ahí a la única canción que tenemos de Waldemar Cedrés, que se llama Cerro de la Capital. Ahora Diego Cedrés, y nos hace Día Distinto.

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Y comenzábamos esta nueva hora de este folclorísimo con los polqueros del norte, la Juari Juari. Y pegadita teníamos a Romina Sánchez con esta excelente versión de la Villerita. Vamos con mensajes que llegan a través del 099-360-909. Dicen por aquí: hola amigo, ¿podrás pasar otro de Pablo Estramín? Que nos dejó muchas enseñanzas. Cómo morir en la capital. Gracias, Isabelino Alfredo. Un saludo muy grande para ti, bienvenido. Y bueno, como no, con muchísimo gusto llega Pablo Estramín y este Morir en la capital.

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Los Orilleros y El Gateado Viejo. Y bueno, la verdad que tiene muchísima razón un oyente que hace un ratito se estaba comunicando con nosotros y nos había pedido la canción de Pablo Tramín. Muy buenos temas, ya no cantan más esa clase de temas. Yo siempre sostengo lo mismo, que todo tiempo pasado fue mejor, hasta con la música. Te falta uno de Braulio López, dice el oyente. Y bueno, vamos, la música de Loli Marini, Braulio López.

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Y comenzamos este último bloque dedicado al folclore de nuestro país con Santiago Chalar y La Yerra. Era esto que estábamos disfrutando en esta mañanita de miércoles 26 de...

cuando pasan 44 minutos de las 8 de la mañana, Víctor Amaral nos hacía revolviendo la avispero. Y ahora nos acompaña un cantante de aquí, de nuestro Durazno, Daniel Benavides, que nos hace recuerdos.

0: 6 de agosto, cuando pasan apenas 49 minutos de las 8 de la mañana, y a Daniel Benavides y esto que se llama Recuerdos. Y ahora aquí en Radio La Variada, en nuestra web radiolavariada.com y también en 104.1, emisora Pueblo, que nos retransmite, llega Copla Alta, que el próximo 11 de septiembre va a estar en el Teatro Español, y con esto que se llama El Peón.
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Plata con eso que se llama El Peón, con un recitado en el comienzo de Juan Moreno, que la verdad que está muy, pero muy bueno. Y bueno, casi nos estamos despidiendo de todos ustedes. Llega casi en el final Brian Córdoba desde su disco Durazno, Canciones de Ayer y Hoy, a Mi Sociedad Criolla.

Mañana a las 7 de la mañana volvemos con una nueva edición de este folclorísimo. Nos vamos en emisora Pueblo, llega Café Express. Aquí en Radio La Variada llega la música latina, ayer y siempre, en nuestra web radiolavariada.com. Y a las 11 de la mañana llega la música latina de la mano de Yanina y su Únicamente Latina. En lo personal vuelvo luego a las 21 horas con el interactivo musical, exclusivamente aquí en Radio La Variada, de nuestra web radiolavariada.com, con el interactivo musical, con música en todos los estilos. Nos vamos con Richard Pérez Ortega, Canción al Pan. Con esto nos despedimos, hasta mañana a las 7 de la mañana con el folclore. Nos vamos, Richard Pérez Ortega. Hasta mañana, que tenga una muy buena jornada. Chau, chau.

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la música de Capital Cities. Ahí estaba, señores, sonando Safe and Sound, sanos y salvos. Un gran recuerdo sonando para ustedes a esta hora. Y muy bien, con el cual comenzamos. Con el cual comenzamos un nuevo programa de Café Express post 24 de agosto. En un 26 donde uno ya viene cansado, agotado. Donde quiere cambiar un poco la temática, ¿no? Pero antes tenemos que contarles todo lo que pasó, lógicamente. Y bueno, no podemos faltar. Venimos sin parar. Arrancamos ayer. Ya perdí cuenta de todo. Perdí cuenta de la hora, del día, no sé en qué día vivo. Una cosa brutal. Después de un viaje muy largo, pero muy lindo y muy cómodo, además, el agradecimiento a la gente de M Tour Viajes y a toda la gente que nos acompañó. La comunicación ya está habilitada a WhatsApp 092-000-93. 092-000-93 para que te comuniques. Bueno, este 24 de agosto vivimos una fiesta totalmente distinta. Vivimos la primera gran fiesta internacional de Café Express junto al apoyo de M Tour Viajes, el Mercedes 1499, Esquina Vázquez, que son presentadores del programa además, y que tuvieron la idea de decir, che, ¿por qué no vamos y hacemos la fiesta de los recuerdos que Café Express ha hecho desde el año 2010? ¿Por qué no la hacemos totalmente distinta? La acompañamos de un viaje y la hacemos en el exterior. Y bueno, eso pasó. Nos fuimos a Foz Iguazú, allí en un local muy lindo con una equipación brutal, donde había un equipo profesional de primera esperándome con todo listo. Hicimos la noche, donde obviamente se invitó a la gente local, se invitó a todos los turistas que acceden al local, se les explicó, mirá que hoy es una noche distinta. Más allá del show que ellos brindan, vamos a tener la primera fiesta de la nostalgia, costumbre uruguaya, que se traslada para allí. Bueno, la hicimos y nos sorprendió y demuestra lo que une la música, ¿no? ¿Cómo une la música? Gente de nacionalidades totalmente diferentes, disfrutando de las mismas canciones, cantándolas al unísono. Ver japoneses, rusos, peruanos, paraguayos, chilenos, argentinos, uruguayos, todos escuchando la misma música y disfrutando la misma música. Cuando uno pasa estas canciones que son conocidas en el mundo, evidentemente pasan esas cosas. Bueno, le quiero mandar el agradecimiento enorme, como decía, a la gente de Metur, pero también el agradecimiento enorme a cada uno de los que nos acompañó, de los que hizo posible este primer invento, primer gran invento, digamos, de poder disfrutar de nada más ni nada menos que la noche de los recuerdos o de la nostalgia en el exterior. Seguramente no va a ser la única, porque después de la experiencia que vivimos, todo amerita a que podamos tener un nuevo encuentro. Me pongo al día con los mensajes que van llegando al 092-000-93 después de escuchar a Avicii, Wake Me Up.

0: Vichy con su Wake Me Up. Bienvenidos los que se comunican. Gracias Angelita en este día bisagra, me dice por allí. Gracias Fernando, Carla, Ariel, contanos todo sobre la fiesta, dice Carla. Está Álvaro en contacto también junto con toda la barra de Sermo. Álvaro, Cristina, Fanny, Lala, cansados de bailar. Elvira, bienvenida, muchas gracias. Rafita saludando a Gianela. Juan de Atecleber, bienvenido. Gracias Alicia, gracias María. Vicky en Toledo. Bueno, dice la próxima estoy. Es que el que se lo perdió, realmente es tremendo. Leonel desde el buceo, bienvenido. Gracias Marisa, acompañándonos allí, como siempre. Está en contacto Eduardo de La Paz. Bienvenido Eduardo. Muchas gracias por estar en contacto. La comunicación está junto a ustedes, como siempre, en el 092-000-93. Y no, antes todos queremos saber qué pasa con el clima. Y ahí vamos.
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0: Y muy bien, señores, ¿se viene o no se viene Santa Rosa? Vieron que de acuerdo a los meteorólogos hay posibilidades que arranquen mañana, mañana jueves. Por otro lado, hay quienes dicen que las lluvias del jueves no, serán solamente por ese día y principalmente por la mañana, y que ya para el viernes se van. ¿Quién tiene razón? No lo sabemos. Hay como dos libritos. ¿Viene o no viene Santa Rosa? Algunos dicen que probablemente las lluvias se extiendan a partir del jueves, pero no en el sur del país, sino en el norte y noreste. Pero, como les digo, estoy un poco confundido respecto a lo que se está diciendo, porque encontramos varias versiones para lo mismo. ¿Santa Rosa se viene o no se viene? A partir del jueves, precaución, nada más.
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0: sin duda la década de los 2010 nos dejó canciones increíbles y bandas únicas como Clean Bandit y hasta Rather Be, que es un gran, gran éxito que compartimos entre todos ustedes. Está Emanuel trabajando hoy, escuchándonos. Está Gustavo del coche 138 desde su casa. Está Mauricio junto a Lorena, Ellen y Juan en la Facultad de Ciencias. Está Fernando la heroica Paysandú. También Carolina, Robert. Un abrazo enorme, gracias por estar en contacto. Que estuvo trabajando, dice, le tocó trabajar el 24. Le mando un abrazo grande. Gracias, Miguel, por estar junto a nosotros también a través del 092-000-93. Bueno, seguimos, porque hoy es un día con muchas novedades. 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No tenemos a Delphi hoy, seguramente Emilio se encargará del sorteo ante la ausencia de Delphi. 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
0: Principales títulos del día de hoy. Les voy contando que el Banco República hará investigación interna por el asalto a la sucursal de Pando. Puede haber sucedido que existieran depósitos por montos importantes a última hora, sostuvo la gerente general respecto a la cifra que se llevaron los delincuentes. Directivos del frigorífico Tacuarembó se reúnen con el intendente en busca de revertir la situación que está afectando a sus trabajadores. El presidente de la Federación Rural dijo que puede haber efectos muy importantes en la agricultura si se dan las lluvias previstas para noviembre y diciembre por el fenómeno del Niño. El presidente Yamandú Orsi confirmó que se reunirá con los líderes de los partidos políticos antes de viajar a Nueva York a participar en la Asamblea General de la ONU. Encontraron muertos en su casa un hombre de 89 años y una mujer de 56, en avanzado estado de descomposición y con aparentes signos que podrían ser indicios de violencia. Una empresa funeraria se equivocó de cuerpo, esto es brutal, y sepultó a otra persona en lugar de un joven que había muerto aplastado por un árbol en Maldonado. El joven había sido una de las dos personas en situación de calle que el viernes pasado fallecieron al ser aplastadas por un árbol mientras una empresa hacía tareas de tala en esa ciudad. Estos son los principales títulos del día de hoy.
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Chip Note, que año 1992 con Saquian Guedinau. Le quiero mandar un abrazo grande a Gonzalo, que estaba muy temprano en contacto. También Laura, comunicándose con nosotros. Julito, Betiana, gracias por estar ahí. Y más gente que sigue. ¿Por qué? Por acá, para un poquito que estoy muy atrasado. También estaba Janet, al firme con el programa. ¿Quién me dice? Creo que es Sandra. Pongan los nombres. Pongan los nombres. Mauricio y Rafael, gracias por estar ahí. Laura también, bienvenida. Acá tenemos a quien tampoco pone nombre. No tenemos la más mínima idea. Yo no sé, no sé cómo convencerlos. Gracias Andrea, Victoria, Eduardo, Martín, Miguel, María. Gracias Fernando, Jesse por estar allí, Stephanie, Fibalier, junto a nosotros. Muchísimas gracias por estar en contacto. A ver, Carla, Jorge, Michael, Gaby. Mucha gente ya está con el sorteo. Muy bien, como debe ser. Gracias por estar ahí. Pero, señores, hoy sabemos que se celebra un día especial, como siempre. Vieron que hay día para todo. Bueno, hoy es el día del actor y de la actriz. ¿Qué tal? ¿Qué tal?

0: Paul McCartney, uno de sus clásicos de los 90, Hope of Deliverance. Y como les contaba, Día de la Actriz y del Actor, sí, se conmemora el Día Mundial de la Actriz y del Actor, entre otras cosas que vamos a estar contándoles aquí en Café Express. 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

0: Los Enanitos Verdes. Sonaba igual que ayer y bueno, qué buena sorpresa nos llevamos con Los Enanitos Verdes. Porque cuando pensamos que era una historia terminada, teniendo en cuenta la muerte de Marciano Cantero primero en septiembre del 2022 y este año en abril la de Felipe Staiti, la base, ¿no? El cantante y bajista y el guitarrista y también coautor junto a Marciano de las canciones. Aparecen los hijos, que nunca tuvimos en cuenta. Sí, los hijos de Marciano Cantero y Felipe Staiti, los dos, anunciaron que van a continuar con el legado de los Enanitos Verdes. La noticia fue publicada en el diario Los Andes de Mendoza. Dice que los Enanitos Verdes anuncian una nueva etapa. Los hijos de los fundadores Marciano Cantero y Felipe Staiti continuarán un legado que atravesó décadas y generaciones. Los Enanitos Verdes están de vuelta. La nueva formación estará integrada además por Natalio Staiti, hijo obviamente de Felipe Staiti, Juan Pablo Staiti, también Javier Cantero, hijo de Marciano Cantero, junto al baterista J. Morelli, ex Spinetta, y el bajista Guillermo Badalá, un genio sin lugar a dudas, que ha tocado con Fito Páez. Dos músicos de enorme trayectoria que formaron parte de la última etapa del grupo. Hay lazos que no se rompen con el tiempo, se transforman. La música es la herencia más hermosa que se puede dejar, dice el comunicado. Durante décadas, Enanitos Verdes fueron la voz, el bajo, la guitarra y el corazón de Marciano y Felipe. Hoy, sus hijos, Natalio, Juan Pablo y Javier, junto a J. Morelli y Guille Badalá, nos unimos para continuar el legado. Sí, señores. Vuelven los Enanitos Verdes de la mano de los hijos de los ex integrantes ya desaparecidos. La verdad que alegra esta noticia.
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La música de Carly Simon, You Know What You Do. Bueno, se imaginarán que hay mucha, mucha gente. Bienvenida, Marily. Muchas gracias por estar allí en contacto. También Carlos, que dice algo importante y que no es el único que lo dice. Dice, mis felicitaciones a Fabio Pintos. Impresionante los enganches del 24, sí, brutales. El 24 tuvimos un programa especial que le decimos que te iba a tener dentro de la programación de Café Express los enganchados de Fabio Pintos, nuestro

0: Dando su saludo a Fabio. Así que más que agradecido con Fabio. Gracias, Fabio. Bienvenida, Janina. Bienvenido, William. Gracias, Laura. Está Lore también en contacto en Lagomar. Está Daniel escuchando en la oficina, como siempre. Un abrazo fuerte para Lucía, para Jime, para Ezequiel, para Juan, Maxi. Bienvenido, muchas gracias. Está Martín desde el cerro escuchando, como siempre. Está Valeria. Un abrazo grande. Dice, la selección del lunes estuvo preciosa. Claro, exacto. Gracias, Esther, gracias, Martín. El Coyote Bus, está Martín de Palermo también, Tincho. Bienvenido, Luis. Ariel, felicitaciones por la música del 24, dice Luis. Claro, como lo vieron, siguen llegando los mensajes para Fabio. Reconociendo el trabajo de Fabio Pintos con los enganches, uno de los integrantes del equipo, uno de los más veteranos del equipo. Me va a matar. Pero tenemos información, sí, señores, ¿por qué? Tenemos información por varias cosas. Les contábamos lo que se celebra hoy y seguramente te preguntarás por qué es el día del actor, el día de la actriz. Bueno, como cada 26 de agosto se celebra el Día Mundial del Actor y de la Actriz. Esto rinde homenaje a San Ginés de Roma, un mártir del siglo III. Cada 26 de agosto se celebra a nivel del mundo el Día Internacional del Actor y la Actriz, con el objetivo de reconocer y homenajear el trabajo de los intérpretes teatrales y audiovisuales. La conmemoración se realiza en esta fecha específica para recordar la muerte de San Ginés de Roma, un artista del siglo III que fue castigado y martirizado tras realizar una parodia religiosa frente al emperador romano. La historia que origina la efeméride se remonta a esa época. Según los registros, durante una representación teatral frente al emperador Diocleciano y los políticos de ese momento, Ginés de Roma parodió en tono de burla el sacramento del bautismo cristiano. Su actuación fue considerada una ofensa inaceptable, lo que le valió un severo castigo y ejecución un 26 de agosto. Desde ese momento, la tradición católica lo considera un santo mártir, representándolo con una máscara teatral y un instrumento de cuerdas. Su trágico final ha llegado a inspirar a grandes escritores de la historia como Lope de Vega. Y por eso se celebra cada 26 de agosto el Día Internacional del Actor y de la Actriz.
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la música de Fleetwood Mac. Sonaba Little Lies para todos ustedes. Y bienvenido, Lázaro. Lázaro, el artista, dice un genio, Fabio. Dice, a ver, y hablando de alguna de las canciones que puso. Freddy y Mabel en Ciudad del Plata, bienvenidos. Emilio disfrutando de la playa en Benidorm, dice, con el hijo y familia que vinieron de Alemania. Así que le mando un abrazo grande, escuchándonos allí en familia en Benidorm, en la playa. Néstor, el firme, como siempre. Susana también. Ariel, felicita a Fabio. Dice que bailé todo el tiempo con los enganchados, me dice por allí. Pero obvio que sí. Está en el almacén junto a nosotros Osvaldo. Bienvenida. Dice, muy buena esa producción de temas del lunes. Jorge, Ariel, qué fiestón me perdí, Café Express Internacional. Dice, totalmente. Para Jorge, losito de Copsa. Está William. Dice, muy buenos los enganchados del lunes, impecables. Gracias, Neo en el Cerrito. Gracias, Silvia, también participando. Y están allí Darío y Laura junto a nosotros. Nos manda la foto de lo que fue la fiesta. Ariel, gracias por ser parte de esta fiesta de la nostalgia con un entorno muy especial. Me dicen Darío y Laura que me mandan la foto, obviamente, de lo que fue su presencia allí en Foz Iguazú junto a M-Tour y en nuestra música. Gracias, gracias de corazón. Qué bueno la cantidad de nuevos oyentes que uno pues logra conocer personalmente, ponerle cara a esos mensajes que llegan. Gracias, Jan. Hablando del programa, acá tengo a Carolina desde la comercial. Muchísimas gracias también. Y a Drubal, dice que le encantaron los enganchados. Bueno, hay más gente. Está Silvia. Gracias, Silvia, por estar junto a nosotros. Que llegó recién, dice, llegué de viajar contigo en M-Tour, dice, pasamos maravilloso y nosotros encantados de tenerte, Silvia, que además, Silvia recordaba que la primera fiesta de Café Express que tuvo fue en el año 2013. Bueno, ¿vieron? Qué lindo cuando uno se reencuentra con gente. Se reencuentra y sirve saber que a ustedes se sintieron bien. Se sintieron bien en la fiesta de ese momento y en la de ahora. Está Raúl, está Alba. Bienvenida, está Elsa. En contacto. 092-000-93. Y saben que el 24 de agosto se celebra en el mundo algo nuevo, otra cosa. Che, que no nos vaya a opacar el Día de la Nostalgia. Se celebra el Día Mundial de Escuchar Música Rara. ¡Exacto! ¡Música rara! ¿Qué música rara escuchás? ¡Ya vamos a ver!

0: Industry, State of the Nation. Muchísimas gracias a quienes siguen allí en contacto. El abrazo enorme para Verónica, para Alejandro, escuchándonos en Cuneo, en Italia. Bienvenido, gracias por estar. Oscar de la Alborada, que lo encuentro otra vez, me dice aquí a Café Express. Oscar, qué abrazo gigante, gracias por volver a escucharnos. Mabel en La Coruña también estaba junto a nosotros a esta hora. ¡Ey, me quedé sin cordina! Pero acá empezaron a mostrarme que existe gente que escucha música rara, y lo dice Sandra en Sayago. Mirá lo que dice Sandra, dice: a mi pareja le ha dado por escuchar música turca, o sea, de origen turco. ¿Pero por qué? Bueno, él le ha dado por ahí. Dice, no se entiende nada. Y el ritmo es bastante extraño. Me dice Sandra de Sayago. ¡Ahí va! Por eso es que se celebra ese día. Sí, señores. Porque cada 24 de agosto, si bien nosotros celebramos el día, la noche de la nostalgia, que ya a esta altura es el día de la nostalgia, en el mundo se celebra el Día Internacional de la Música Extraña. Ahí está. Dedicado a la gente que toca o escucha música rara. Así que, si vos sos uno de ellos, contanos. Música rara, diferente, de la que no sale en ningún lado, que de pronto te gusta escuchar. Y después amplío la información de por qué se celebra este día.
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0: y Nature con su All Amour en vivo. Sonando para todos ustedes. Muchas gracias por estar ahí, Ana. Disfrutando del programa como cada día. Está Sandra que me cuenta. Y dice, José, desde Girona en Cataluña, España, con toda la familia al firme siempre. Muchísimas gracias, José. Y nos manda una linda foto, imagínense haciendo playa. ¡Qué envidia! ¡Qué envidia nos genera! Nelmi que me dice, qué bueno los enganchados del 24. Milka, en La Paz, en contacto. Y tengo más gente por aquí. Dice, gente que también le gusta la música de Oriente, se ve que llama la atención. Por ejemplo, Laura, escuchándonos en la barra del Chuy, en Brasil, me dice, te cuento, Ariel, que yo amo la música árabe. Desde antes de ser adulta, desde niña, siempre quise aprender a bailarla. Y ahora que aprendí, la escucho con mucha frecuencia, me está diciendo. Y a mí me encanta, dice Alejandra, escuchen esto. La música nórdica, tipo vikinga, mirá. También la que viene de Bollywood en India, o pop hindú, dice, está buena. Mirá vos, dice, ni hablemos del K-pop, que es lo que más escucho, me dice Alejandra. ¿Vieron? Música rara. Música rara que escuchás. Bueno, le quiero mandar un abrazo grande, que perdí el mensaje, imagínense que es una locura. Y perdí el mensaje de los ansiosos de Malvin, que lo ando buscando hace rato. No lo encuentro. Les mando un abrazo gigante, que estuvieron junto a nosotros disfrutando de la fiesta del 24. 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
0: Ahí tenemos a Alejandra en Italia, que no está solo, está junto a Máximo, su compañero de trabajo italiano, él. Gracias, Máximo, por estar allí. Fibalier, bienvenido, gracias.

0: en la música de Genesis con su Invisible Touch. Acá tengo más gente que va por ese lado también, las mujeres principalmente. Y se me pierdo cuando escucho la música gitana o música árabe. ¿Será que en otra vida fui de esas tierras? Me dice Carolina, no lo sabemos. Y está Gustavo. Dice, me encanta para relajarme escuchar buena bossa nova. Bueno, vieron, no es una música rara, pero sí es una música, digamos, de cierto sector. No todo el mundo la escucha ni todo el mundo se prende a la bossa nova. Así que puede servir. Y vamos a ver el informe, vamos a ver qué dice. ¿Por qué en el mundo, mientras nosotros celebramos la noche de la nostalgia, celebran el día de la música extraña? Bueno, la gente toca o escucha música rara, producida con todo tipo de instrumentos. Claro, también puede ser eso. Dice, el objetivo es abrirse a nuevas experiencias sonoras y para ello casi todo vale. Si sos amante de la música extraña, lo vas a pasar bomba, dice. Y si no la conoces, es hora que la conozcas. El origen de este día fue ideado en el año 1997 por el músico y compositor neoyorquino Patrick Grant, que quería ampliar los espectros musicales del público y para ello su objetivo era conseguir que la gente escuchara y tocara tipos de música que nunca antes hubiera escuchado. Básicamente lo que quería que las personas escucharan era sin prejuicios, dice. También le sirvió para promocionar su disco que acababa de salir al mercado. Eligió el 24 de agosto, ¿por qué? Porque era el cumpleaños del padre de su novia, que para él fue una persona especial y una especie de mentor artístico. Así que tampoco le vino mal la efeméride para promocionar su álbum. En principio, la denominación de la celebración era Día de la Música Extraña, pero con el tiempo fue creciendo por el mundo y le añadieron el adjetivo internacional. La música extraña, dice, por ejemplo, el movimiento Strange Music Day tiene un sello propio. Se hacen conciertos en su nombre y se usa como una escuela para incentivar a la mente de los jóvenes artistas. ¿Qué tal? Por ejemplo, hace unos años atrás, en el 2021, el creador de este día, Patrick Grant, convocó a los músicos de Nueva York que quisieran participar en una velada de shows para este día y obviamente tocando música extraña o experimentando con nuevos sonidos. O sea que salimos de la guitarra, el bajo, la batería y el teclado o el piano y nos vamos a, no sé, a golpear el control remoto contra el suelo, ¿no? Y el sonido que produce sería música extraña. Y también música extraña y seguramente un control remoto roto, pero bueno.
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0: Hay gente que toca música extraña y junta gente que escucha música extraña. Le mando un abrazo grande para Pablo, que está en contacto. Para Daniel, el taxista, que escucha música vikinga. No te puedo creer.

Sonaba Hell or No. Ahí estaba sonando Out of Touch, uno de los grandes éxitos del año 1984. Y muy bien, señores, hay gente en contacto a través del 092-000-93 que le gusta escuchar la música extraña. Le quiero mandar un abrazo gigante a Inés en la ciudad de Durazno, a María. Ariel, yo escucho éxitos coreanos, no entiendo nada, pero me gusta, dice. Sin duda, dice, me pasaba lo mismo con los lentos de los 90 en inglés, que tampoco entendía. Claro, como que seguimos en lo mismo. Bienvenido, Daniel. A mí me encanta la música celta. Y también escucho mucho a Enigma y Era. Esa música que salió allá en los 90, ¿se acuerdan? Tan especial. Bueno, está muy bien. Se puede circunscribir dentro de este día. Yo creo que sí, que lo podemos tomar en cuenta dentro de este Día Internacional de la Música Extraña, que, ojo, no es hoy, ¿eh? Es el 24, pero nosotros lo estamos nombrando porque el 24 no estamos. Gracias, William, escuchándonos en Israel. Ariel, muchísimas gracias a vos, William, por las felicitaciones y por la buena música, dice, y los saludos grandes para todos, que también estuvo prendido a estas ediciones especiales. Pero bueno, tenemos más. Sí, porque no solo nos convoca estos días extraños que se celebran. ¿Vieron la polémica y el debate que abrió un senador? Sí, en el Parlamento uruguayo. Esto es nacional, esto es uruguayo, y yo creo que nos da para hablar. A ver, el insólito debate lo abrió el senador Jorge Larrañaga Vidal, quien sostuvo que las mujeres más bonitas del Uruguay están en el departamento de Paysandú. Y acá se arma tole tole. ¿Coincidís o no coincidís? ¿Cuál es el departamento que tiene las mujeres más bellas del Uruguay? Y después les leo el informe porque no tiene desperdicio.

Doctor John con su new song. Sonaba para todos ustedes. Está Silvia, que le encanta la música celta. También tengo más gente por acá. Dice, la música alemana, pero de original, la folclórica alemana, de Baviera. Mirá vos, me dice Inés de Durazno. Yo escuchaba Leo Maslía. Me están diciendo, no mucho, pero era bastante raro. Sí, es cierto, es música muy especial. Pero también comienzan a llegar las respuestas a lo que dijo el senador. Ariel Nueva Palmira. Dice, para mí Nueva Palmira en Colonia tiene las mujeres más lindas del país. Está Iris con el Iris en contacto. Está Pablo. Está quien más por acá. Dice, no, Montevideo. Montevideo directamente. Sí, sí, pues si no entramos a desglosar por barrio nos volvemos locos. Exactamente. Está Ana Rosa de Paysandú, que dice, obviamente, en Paysandú. Brutal. Y a ver, hay quienes no entendieron, como Marta, no entienden el chiste, chicos. Diviértanse, chicos. Vamos arriba.

0: La música de Queen con su Crazy Little Thing Called Love, cosita loca, llamada amor. Y bueno, les quiero transmitir el sentimiento de Fabio, de agradecimiento a toda la audiencia de Café Express. Me dice Fabio que en realidad dice que para él ha sido una misión cumplida. Si ustedes quedaron contentos con esos enganchados que hizo, y realmente sé que lo hicieron, porque hay mensajes del lunes. Si nos vamos más atrás en el tiempo, vamos a encontrar el lunes la cantidad de mensajes que llegaron en mi ausencia para felicitar a Fabio por los enganchados. Así que tranquilidad total. Tenemos que seguir adelante. Nos vamos a la pausa y ya volvemos. Y les cuento la noticia para reírnos un rato. Es obviamente que es para eso, para reírnos. Y lo otro, seguimos con el sorteo. 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Y en un ratito haremos el sorteo a ver quién se lleva las entradas para ese gran, pero gran espectáculo.
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0: Los ladrones sueltos. Estaba sonando No le dijo nada. Clásico de los 90, rock argentino. Bueno, hay de todo. Bienvenido Robert de Durazno. Gladys, recuperándose de una gripe. Bicho malo nunca muere. A ver, Lázaro me manda algo de nostalgia. Tremendo, lo voy a ver ahora después. Y hay más gente por acá. Gracias Pablo por entenderlo. Josefina también, Martina, Trubal. Tengo a Romina en contacto, Miguel y José, que dice... José, eso... Sí, vos tenés que ser valiente, José. Sí, sí, no, jugártela, sí. Decir que toda la uruguaya, no. ¿Se acuerdan una época cuando se elegía Miss Mundo y siempre ganaba Miss Venezuela? Y se hablaba que las mujeres más lindas de América estaban en Venezuela. ¿Se acuerdan de esa época? Bueno, esto sería como trasladarlo a nuestro país.
1: Y no le digo nada.
0: Un saludo grande para Anabel. Ariel dice, estuvo buenísimo el programa del lunes. Es más, fui a una fiesta, no vamos a decir obviamente cuál, y me gustó más la música que pasaron el lunes en el programa que la que escuché en la fiesta. Todo mérito de Fabio, Anabel, le mando un abrazo grande. Sandra, yo creo que las mujeres más lindas están en Montevideo. Dice, a ver, porque tengo dos cuñados que vinieron de Colonia a encontrar pareja, y mi esposo también. Es de Rosario, dice el departamento de Colonia. Claro, y ella de Montevideo. O sea que viajaron de Colonia y consiguieron el amor de sus vidas por acá. Gracias Jorge, Laura también. Gerardo, bienvenido. Dice, la rompió Fabio. Un abrazo grande para todo el equipo. Me dicen Gerardo y Rosana. Laura, otro Javier. Y un abrazo grande. Y Reina de Punta del Este, hay cantidad, totalmente. A ver, Ariel, el mejor programa del año, me dice Sergio, fue el 24. Mirá, tremendo. Mirá. Así que bueno. Dice, hay que encontrar algo para hacer en otro horario. Una extensión de café con eso, me dice. Pero ¿cómo no? De cerca el Coyote de Colonia, le mandamos un abrazo enorme. Emilio también. Bueno, siguen llegando. Algunos no se animan a jugársela. Se quedan con lo de, o quieren quedar bien con la pareja. Muchachos, si vas por ese lado, eso es inseguridad. La perdés seguro.
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0: Bienvenida Lourdes, yo soy bonita y no vivo en Paysandú. Dice, creo que el senador metió la pata y la quise arreglar con el debate. Bienvenido Nelson. Desde Durazno, un abrazo grande. Genial el lunes, ¿verdad?

0: alcanza el control. Gracias, Patricia, escuchándonos en Madrid, por estar allí y ser parte del programa. Ariel, la más linda son las maragatas, me dice Freddy. Un abrazo enorme. Así que bueno, para que tengo a Marta por allí. Así que Marta, dice, yo soy positiva y bien humorada. Exactamente. Por eso queremos saber, a ver, ¿qué opinás? ¿Dónde están las mujeres más lindas del Uruguay? ¿Es cierto que están en Paysandú? Un abrazo para Javier y Luli, repartiendo como siempre. Acá tengo, por otro lado, a Claudia, hablándome del lunes también. ¿Cuántos comentarios del lunes ha dejado? Una locura. Joselo, el ferroviario. Gracias, dice, no pensé que estabas en vivo hoy, pero mirá si no vamos a estar. Pero por favor, saludando a Fabio, dice que le encantó el lunes. William, Ariel dice, conozco muchos departamentos, no conozco Paysandú. Por ahora, Montevideo para mí es donde está la más linda, dice William. Brutal, está Marcelo en contacto, pero estoy a ver buscando en el centro. Ah, Alessandro dice, soy sanducero, así que está contento. Su novia Andreina es de Paysandú, parece que sí. Ariel, estoy con mi señora al lado, espero que no me pegue.
1: ¡No! ¡No!
0: Dice, después de ella en el departamento que está la mujer más linda, Rivera. Ah, bueno, o sea que querés quedar bien. ¿Qué tal?

0: Es un comentario más simpático que negativo. Exactamente. Más allá de que tenga razón o no, es un juego. Es un comentario más simpático que negativo. Pero hay quienes le encuentran lo negativo a lo simpático porque así son, dice Silvia. Y tiene razón, es muy buena la definición de Silvia. En realidad, tenemos que buscarle la parte simpática y quedarnos con eso, que es lo que a nosotros nos divierte y nos hace pasar bien. Exactamente. Por eso es que hay que jugársela por un lugar, un departamento, una ciudad, lo que ustedes quieran, para jugar un rato y divertirnos. Y les cuento, el senador Sanducero, de origen de Sanducero, Jorge Larrea Vidal, habló sobre Paysandú, su vida personal y su mirada crítica, dice, durante una extensa entrevista con un creador de contenidos del canal de Gemba TV. Paysandú es mi lugar en el mundo. Amo Paysandú, dijo. Cuando le preguntaron qué era lo mejor de su departamento, destacó la posibilidad de pasar esas tardes tomando un mate mirando el río. Y aseguró que hacerlo sobre la costa del río Uruguay es inigualable, especialmente al atardecer. También mencionó como lugares preferidos la meseta de Artigas, con una panorámica especial, historia y contacto con el río. Destacó el monumento al prócer, la casona del patriarca también. Y tras enumerar los paisajes y sitios históricos, eligió a los habitantes como el principal atractivo del departamento. Esto es lo más lindo. O sea que ahí habló principalmente de todos los habitantes, hombres y mujeres. Y fue cuando llegó la frase que provocó no solo las risas, sino también el debate simpático en las redes. Exactamente. Porque hablando de los habitantes de Paysandú, dijo, y ni qué hablar también, yo creo que las mujeres más lindas del país son sanduceras. Obviamente el comentario se volvió viral y dividió los comentarios en las redes sociales. Bueno, allí, entre quienes agradecían, entre la gente de Salto, que dijo, no, las más lindas son las de Salto, en quienes lo tomaron a mal, porque creo que hay mucha gente que toma todo mal. También pasó de todo. Pero a mí me parece que coincido con el concepto del oyente. Esto es más simpático que negativo. Es más de juego que de otra cosa. Y por ese lado, les preguntamos a ustedes, ¿cuál es el departamento que tiene la mujer más linda del Uruguay? Más allá de que sabemos, y antes que lo digan ustedes, la belleza va por dentro.
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La comunicación sigue al firme a través de nuestro WhatsApp. Y ahí hay gente en contacto. Está Jorge, bienvenido, que coincides en Paysandú. Andrea, esto de Andrea está muy bueno. Lo voy a leer, pero está muy bueno. Ariel dice, en realidad no hay mujeres... No, hay maridos pobres. No, no, por favor, no. Bienvenido José Solimar. Dice, Tacuarembó. Tacuarembó, para mí, es el de la maleta. Brutal. Tremendo. A ver. Gracias, Miguel, por estar en contacto. Hay más gente. Para un poquito, que no me quiero saltar a alguno. Dice, soy de Montevideo, pero ahora vivo en Maldonado. Mirá vos. Dice, y creo que la diferencia que noté es que en Montevideo se arreglan más. Por ese lado, capaz que parecen más bellas en Montevideo. Está Gustavo, Colonia, sin lugar a dudas. Dice, hay que hacer un top 3. Dice, Colonia, Maldonado y Rocha, en ese orden. ¡Mirá vos! Bienvenido, Pablo, Colonia. Dice, pero también en Colombia. ¿Por qué? Porque me voy el 10 para allá. Dice, bueno, brutal. Gracias por estar en contacto, Daniel, desde San José. Dice, en San José, obviamente. Dice, me encanta la música, espectacular. Dice, Montevideo, me dice Susana de la Unión, sin lugar a duda. Salto, me dice Jorge. Hay una estadística. ¿Vieron? Acá está lo mismo que pasaba con Venezuela. Hay una estadística que dice que Salto es el departamento de donde salieron la mayor cantidad de Misses Uruguay. De Miss Uruguay salieron de Salto. ¿Qué tal?

0: Leslie. Never gonna give you up. El abrazo grande para Eduardo en Laguna Paiva. En la provincia de Entre Ríos, gracias por estar en contacto y ser parte del programa. A ver, estoy buscando porque algunos no se animan a jugársela, imagínense. Ahí va. Tremendo. No se animan a jugársela. Está Daniel en contacto. Bienvenido, Daniel. Dice Ariel en Cataratas. Está la más linda, ya quedé con pareja y todo. Dice, bueno, está muy bien. Dice, no pensamos opinar para no parecer presumida. Pero confirmo, Paysandú, que somos la más linda. Dice Vicky, que nos escucha en Toledo. Gracias, Gabriel, por estar. Está Luis, desde el aeropuerto. Dice Cerro Largo. Dice la capital Melo. Un abrazo grande. Yo soy de Montevideo, me dice Claudia. Dice, así que es imposible que la más bella sea de Paysandú. La comunicación continúa. Está Pedro salvándonos desde Colonia. Está Cristina también, al igual que Dalton, Peter, Judith. Y acá me quedo, estoy buscando quienes opinen. Gracias por estar en contacto, Javier. Milka dice, hay sueldos bajos. No, por favor. Y tenemos a la gente del taller de costuras de Laura, por allí, que lo perdí, diciéndolo que nos escuchan todos los días. Muchísimas gracias por estar en contacto. 092-000-93. 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

0: 1989, la super banda electrónica con su Getting Away With It. 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El abrazo grande para quienes siguen en contacto. Isabel desde el Prado, que dice: confirmo. Dice: siempre salían las chicas de Salto Mises. Decían que eran las más bonitas. ¿Eh? Claro. ¿Vieron que pasaban los certámenes de belleza? Sandra en contacto. Pero no se la juega acá, ¿no? Brutalmente. A ver. Dice: en Cerro Largo, me dice Jimena, hay mujeres muy lindas, pero es verdad. En Montevideo se preocupan más por el arreglo, se arreglan más. Eso me está contando. A ver. Paisandú. Dice: confirmo, Paisandú. Dicen por acá. Está Rosana en contacto. Gracias por estar junto a nosotros. Si digo eso, nos matan. Exactamente. Si decimos lo que dice Rosana, nos matan. Está Luis. La más linda es en San José. Gracias por estar allí. Brutal. Y Elia participando del sorteo, sí. Alcanza perfectamente. Le respondo a Elia. Buen día, me dice Luz María. Dice: me encantó más que las felicitaciones para Fabio por la promoción del 24. Me dice Luz María. Está Tina en contacto, trabajando y al firme, escuchando como siempre. Dice: hace unos años se decía que las salteñas eran las más agraciadas, pero Colonia también lo ve en saga. Dice: por allá. La comunicación. Ariel, confirmo lo de Paysandú. Me dice Omar. Y está Freddy. También en contacto, Valeria. En carnaval dice Artigas. Artigas. Dice: yo creo que las artiguenses tienen la genética del Brasil. Yo soy mujer, dice, mitad Paysandú, mitad Montevideo. Pero veo el carnaval de Artigas y son preciosas, me cuenta. ¿Qué tal?
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0: Participando del sorteo, está por allí Reinaldo, está Daniel también. Montevideo, me dice Adriana.

0: Sofía el Inspector, Murder on the Dance Floor. Sonando para todos ustedes. Gracias, Marcela. Allí en contacto. A ver, en contacto desde Montevideo. Está también en Dolores. Está Luis. Obviamente las locales, dice la cara de Dolores. Gracias, Daniel. Las más bonitas en Salto. Me está diciendo Daniel. Pero cambiamos totalmente el perfil de la información. ¿Y por qué, me dirán? Porque nos tenemos que ir a una crónica que aparece en Montevideo Portal sobre algo que seguramente muchos ya saben, pero otros no tanto. O quizás está bueno refrescarlo. Y es el fantasma del Palacio Salvo. ¡Ay! El icónico edificio de Montevideo fue inaugurado en el año 1928, pero está envuelto en un profundo misterio. El Palacio Salvo, uno de los edificios más emblemáticos de la capital y uno de los atractivos turísticos también, lo rodea un misterio vinculado a un presunto fantasma que habita el palacio. Pero para entender la leyenda, hay que viajar al 29 de abril de 1933, cuando José Salvo, uno de los dueños, obviamente, del edificio, fue atropellado y falleció a causa de las lesiones. Sin embargo, años más tarde se descubrió que Salvo había sido víctima de un sicariato, ya que su yerno encargó su muerte con el objetivo de heredar parte de la fortuna. Desde ese momento, algunas personas manifestaron que han visto una figura en el edificio, que describen como un hombre de traje, sombrero y paraguas negro, y la asocian con la figura de José Salvo. ¡Ay, ay, ay! Y en una nota que aparece en las páginas de Montevideo Portal, hay notas e entrevistas a gente que vive en el palacio y que cuentan sus experiencias paranormales. Uno de ellos es Juan Carlos, 71 años. Tiene apartamentos en el palacio y llegó ahí hace más de 30 años. Sentado en su apartamento del piso 19, cuenta que el palacio tiene una sala de administración que en la puerta tenía un barquillero que hacía ruido cuando alguien entraba a la oficina. Un día, cuando estaba dentro de la sala con la computadora, junto a Abelardo García Viera, quien fue presidente del directorio del palacio, Abelardo fue al baño y Juan Carlos quedó solo en la oficina. Oyó que el barquillero sonó y pensó que Abelardo había vuelto, pero no había sido así. Comprobó que en la sala no había absolutamente nadie, y cuando Abelardo volvió, revisaron las cámaras y no se veía a nadie más que ellos dos en la sala. El hombre también comentó que los días 29, ¡opa, estamos cerca! Los 29 siempre pasan cosas raras, y que vecinos del piso 10 manifiestan que se escuchan cadenas y ruidos. Además dijo que las luces se apagan, las ventanas se golpean, y si hay mal tiempo, también, según dicen, el ascensor se detiene en el piso 7 sin que nadie lo llame. ¿Pero qué pasa en el piso 7? Bueno, Daniel Elizalde tiene 62 años y escribió el libro Historias del Palacio Salvo y hace visitas guiadas y tiene sus propias anécdotas. Afirmó que en una ocasión un programa de radio se grabó en el palacio y él fue entrevistado para contar la historia del edificio. En un momento empezó a hablar del fantasma y en ese instante se cortó la grabación. Pero cuando cambió de tema, la grabación volvió a la normalidad. En otra ocasión, mientras hacía una visita guiada, decidió contar la historia del fantasma en el piso 7, dado que no podía hacer la visita completa por el mal tiempo. Cuando comenzó a contar la historia al lado de una ventana, esta se abrió de golpe, por lo que decidió no continuar con el relato. Otra experiencia fue narrada por Mariela García, de 58 años, quien escribió junto a Daniel el libro sobre el Palacio Salvo. Relató que la primera vez que estuvo en el edificio, un hombre alto y de bigote salió de un apartamento, aparentemente en dirección al ascensor, con una bolsa en la mano y pasó al lado de ella. Pero cuando se dio vuelta, se percató de que el hombre había desaparecido. El ascensor nunca se abrió y en las escaleras del edificio tampoco había nadie. A A pesar de las historias en el edificio, se dice que el fantasma es bueno. Juan Carlos sostuvo que no han ocurrido tragedias ni relatos dramáticos en relación a él. Comentó que se le atribuye la presencia de don José Salvo y añadió que cree, como uno de los propietarios del edificio, que siempre va a querer lo mejor para el palacio. Por lo tanto, sí, estamos ante un fantasma bueno. ¿Qué me dicen de la historia? ¿La conocías? ¿Alguna vez la viviste?
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0: ¡Póngase a salvo! Me dice Milton. ¡Abrazo grande! Ariel, ¿no será el señor del sobre todo? ¿No se apellidará Salvo, no? Me dice Aníbal, desde el museo. Pero el

La música de Wells, Lane. Ariel, ya tenés otro laurito, me dice Néstor. Buen redactor de lo paranormal. Te queda bien contar historias fantasmagóricas. Ay, ay, ay, bienvenida Romina, gracias por estar en contacto. Está Pablo también. Ariel, si hablo con M Tour y que me lleven hasta Paysandú, no hay problema. Mirá, cuando fuimos a Cataratas pasamos por Paysandú, te podríamos haber dejado ahí directamente. A ver. Ariel, en Paysandú, para no ser menos, se comenta que en el Teatro Florencio Sánchez pasan cosas raras. Uy, tremendo. A ver, y principalmente cuando actúan murgas o grupos folclóricos. Ay, ay, ay. Dice, hay muchas historias por acá. Así que además de las mujeres más lindas, en Paysandú tenemos fantasmas locales. Yo creo que no hay ciudad del interior o del país todo que no tenga su fantasma. No, no, no. Cada ciudad tiene su lugar, su fantasma, su lugar hechizado. Está José del coche 146 de Ucos, bienvenido. Totalmente, José, estoy de acuerdo contigo. Gracias, Valeria, también por comunicarte con nosotros. Está Wilma, siendo parte también del programa. Pero bueno, tenemos más, porque llegó Dusty in Private.

0: recuerdo inolvidable realmente. Fines de los 80, 1989. 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

0: John Secada. Un grande, señores. Me acuerdo que lo tuvimos acá en esta misma casa. Exactamente. A John Secada allá en los 90, cuando tenía un éxito brutal con canciones como este Otro Día Más Sin Verte, que era una época donde todas las canciones salían en los dos idiomas, bilingües. Salían en español y en inglés. Just Another Day Without You. Bienvenida Paola, dice, qué buen tema el de John Secada, me dice Paola. Muchísimas gracias por estar ahí, abrazo enorme, gracias por comunicarte con nosotros. Está Mario también, un abrazo enorme. Y acá me cuenta su experiencia en el Palacio. En la época de pandemia, manejábamos una radio online y estábamos en el piso 8. Dice, una vez estábamos en un programa en vivo y sentimos que golpeaban la puerta un par de veces. Mi compañera se levantó a abrir la puerta y vio que una persona alta con gabardina larga giraba para el lado del ascensor. Pero cuando fue a ver, ya no había nadie. Ni siquiera el ascensor bajó.
1: ¡No! ¡No!
0: Lo dice Mario, ¿vieron? Ahora, esta escena que estás describiendo, de un señor alto con gabardina larga. ¡Está! ¡Lo tenemos acá! ¡Lo tenemos acá mismo en la radio! ¿Sí?
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0: El abrazo grande para Sebastián, para Alberto de la Guada. También escuchando esta hora, bienvenidos.

0: ser.
1: John Astley, año 1989, Put the Love to the Test, pongamos el amor a prueba. Está Pablo, hay dos Pablos, es así, Isabel, Matías, Mercedes, bienvenida Carla, Alexandra, Hugo, Fabio, en contacto, Fedra también, Marcela, pero Vanessa, Mar, Gustavo, pero tenemos que ir al sorteo. Ariel, el señor del sobre todo, ¿fue a las cataratas con ustedes? No fue, se quedó. No quería pagar. Señor, señores, momento del sorteo, porque hay mucha gente que se quiere ir a ver a Michael Jackson. Hay mucha gente que quiere ver este gran espectáculo el primero de septiembre. Donde realmente es este imperdible, una muy buena oportunidad, ¿eh? Ganador o ganadora, hoy no tenemos a Delphi, pero tenemos a quién, al gran Emilio. El aplauso para Emi, parte de ese gran equipo que tiene FM Hit. Equipo de marketing liderado por la gran Valeria. Con esos asistentes de primera de tía Valeria. Sí, Delphi y Emilio. Emilio hoy, supliendo a Delphi, está haciendo el sorteo. ¡Gira el bolillero! ¡Se sienta redoble! Y les digo que es ganadora. Se llama María Noel. Y su cédula termina en 671-1. Gracias, María Noel. 671-1. 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Con el artista Lenny J, reconocido por la familia Jackson por su parecido físico y vocal con Michael. ¡Qué grande, ¿no? 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Así que gracias, María Noel. Quédate ahí, que ya se va a comunicar contigo. Está Anabel agarrándose la cabeza. ¡Perdiste, Anabel! ¡No, ya no! Tenemos hechos paranormales que llegan. Está Verónica del Buceo, está también Nelson en Aguas Dulces, comunicándose a través del 092-000-93.
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es la reina, Madonna, con su Bow. Y vieron que la noticia sacudió este 25, este feriado, al ambiente de la música, y tiene que ver con la muerte de la cantante y autora de grandes canciones, como esta, por ejemplo, que interpretó Whitney Houston en su momento, que fue obra en realidad de Dolly Parton, quien falleció a los 80 años, de acuerdo a lo que informara su sobrino Brian Seaver. Era una de las figuras más importantes de la música country, autora de éxitos como Jolene y este I Will Always Love You. Y atravesaba dificultades de salud desde hace algunas semanas, pero esto no impedía que siguiera con su trabajo. El sobrino fue quien dio a conocer la noticia en su Instagram, pero no brindó una causa de muerte oficial. Aseguró que su tía Dolly le abrió las puertas a generaciones de cantantes, autores, músicos y soñadores en cada rincón del mundo. Ella nunca vio una puerta que no pudiera abrir, y las puertas que abrió hicieron y cambiaron la historia, aseveró. Había nacido el 16 de enero de 1946. Su popularidad emergió en la década del 70, con presencia en varios programas de televisión en los Estados Unidos. Y lanzó algunos de sus éxitos de country más sonados como Jolene, mientras que en los 80 protagonizó películas como 9 to 5. ¿Se acuerdan de todo el tema de la canción de Gina Easton, que hubo que cambiarle el título, todo eso que pasó, ¿no? Que le valió la nominación al Globo de Oro. Fue en ese momento cuando consolidó su transición de la música country al pop. Pero hay una otra protagonista sorprendente en todo esto, que quizás pocos esperábamos, y es Miley Cyrus. ¿Pero qué tiene que ver Miley Cyrus? Bueno, la cantante Miley Cyrus podría heredar gran parte del catálogo musical de Dolly Parton, que vale millones de dólares, así como los derechos de publicación y algunos bienes materiales. ¿Por qué? Porque había un estrecho vínculo que mantuvieron durante décadas, porque Parton ha sido una figura cercana a Miley desde su infancia. La relación entre Dolly Parton y Miley Cyrus se ha forjado a lo largo de años. Parton, quien no tuvo hijos con su esposo Carlin, ha mantenido un lazo especial con la familia, especialmente con sus hermanos, sobrinos y sobrinas, y ha estado presente en la crianza de varios de sus hermanos menores. La conexión con Miley empezó en la niñez de esta y ha perdurado tanto en lo personal como en lo profesional. También han colaborado musicalmente, ¿no?, en varios momentos. La herencia potencial de Miley

podría incluir derechos sobre el catálogo musical de Dolly Parton, publicaciones y propiedades como granjas y fundaciones. A pesar de esto, no hay una confirmación oficial sobre si ella ha sido designada como heredera. Otros miembros de la familia Parton también pueden estar incluidos en la sucesión. La revista Celebrity estimó el patrimonio de Dolly en $650 millones. Aunque esto podría variar. En el 2020, Dolly Parton había comentado sobre la importancia de organizar el patrimonio y mencionó que estaba trabajando con un abogado especializado en herencias. Su objetivo era prevenir disputas familiares sobre sus bienes tras su muerte. Tras el fallecimiento de Carl Dean en marzo de 2025, los familiares directos de Parton, incluidos hermanos, sobrinos, son considerados como beneficiarios de la fortuna, pero también podría estar incluida, ¿quién? Miley Cyrus.

0: de Miley. Miley Cyrus. Con su Flower, que por ejemplo dice de Tiana, me encanta esta canción de Miley. Bienvenida María. Dice Dolly, una genia, hermosa. Realmente, tremenda. Y más, Mercedes dice, Ariel, yo soy la hija legítima, me dejaron olvidada. Que le avisen. Le mando un abrazo grande. Gracias, Mercedes, por estar con nosotros desde el cerro. La comunicación, 092-000-93.
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0: 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Me encanta esta canción, dice, me siento identificada, me dice Carolina. ¿Será esta? No, no, seguro hablaba de Miley Cyrus. Yo puedo hacerle una broma. Tengo a Lore. ¿Qué me dice por allá? Las damas del departamento de Canelones también tienen lo suyo. Me dice Lore desde Lago Mar. Y acá está la historia. Uy, no, no, no, Neo. Yo creo, Neo, que... me parece que Neo quiso hacer Trump. No, algo pasó. Porque tiene una historia bastante extraña. Asegura que un mensaje se escribió solo. Solo. De él a su pareja. Caminaba por 18 de julio y de repente me cae un mensaje de mi pareja diciéndome, ¿qué pasó? Miro el chat del celular y había todo un chat larguísimo que yo no había escrito, con letras repetidas, como tartamudeando. Pero uno podría pensar, bueno, es que él te quedó sin abierto el celular y el roce con la pierna hizo que escribiera varias cosas. Pero sin embargo, dice, podía ver que había frases inteligentes también que me dejaron helado, porque tenían que ver con situaciones que yo había vivido realmente con esa pareja. Pero yo nunca escribí ese mensaje. ¿Vos decís que fue el fantasma del pantalón? ¿Acaso caminar por 18 te trae el riesgo de que el fantasma del pantalón te escriba un mensaje no deseado?
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Amigas, amigos, ¿qué tal? ¿Cómo están? Qué gusto poder saludarlos. Bienvenidos a esta nueva edición de La Cinta de los Éxitos. Qué gusto poder reencontrarme con todos ustedes, arrancando con un temazo el programa del día de hoy.

estábamos ahí tocando la pantalla del móvil, le van dando me gusta, estamos en vivo como lo hacemos todos los días a esta hora durante 2 horas para compartir buena música y buenas canciones, para disfrutar de grandes éxitos, para disfrutar de buena música, de buenas melodías, para estar en contacto, para que me cuenten qué hicieron, cómo les fue, en definitiva, para pasarla bien, para entretenernos, para vos que estás trabajando, ahí vamos a estar junto a vos durante un par de horas disfrutando de grandes canciones. Arrancamos con la bocha 12 y este temazo, La noche sin ti, ¿eh? Las cosas que me pasan cuando estoy sin ti.

estoy para todos ustedes. A ver, voy a comenzar a saludar a todos los que se están enganchando a nuestro show, a todos los que van, le van dando me gusta. Hoy comenzamos fuerte musicalmente, ¿no? Ya estamos por TikTok, estamos por Facebook, estamos por Instagram. No, perdón, estamos por Facebook, por Rumble, por YouTube y por TikTok, como todos los días, y por los canales y por las radios en vivo para todo el mundo, disfrutando de buena música y de buenas canciones. Esto es realmente maravilloso, poder reencontrarme y encontrarme con todos ustedes. Hola, Ale Géminis, ¿cómo te va? Bienvenida, qué lindo, la primera hoy acá, ¿eh? Bienvenida, tempranito hoy. Gracias por estar, Ale. Bruno Ezequiel Magnone, ¿cómo te va? Ídolo me puso. Brunito, ¿cómo te va? Bienvenido. Eduardo, Karina, hola Juan, buena jornada, te habla Karina, ¿cómo te va Karina? Bienvenida, hola Vida, bienvenida, vamos con otro de los temazos de Mariano Bermúdez, aquí está sonando para vos, cuando nos volvamos a encontrar. Hay que darle me gusta chicos, vayan compartiendo y así vamos sumando gente.

tengo por acá. Olga, eres mi sol. ¿Cómo te va desde Trinidad? Bienvenida. Gracias por los besitos, Ale. Patricia, bienvenida. Nicolás, Carolina, bienvenidos. Hay que darle me gusta, chicos. Vamos. Lina Divina.

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5: Hola Raquel, ¿cómo te va? Bienvenida. Hola Juancito, hola corazón, me pise, mi corazón. Bueno, gracias. Gastón DJ, bienvenido. Vivien, bienvenido. Champion 26, bienvenida. O bienvenido, no sé. Rimica, ¿cómo te va?
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5: Gladys Bitancur, bienvenida. Jané González, hola.
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5: Me imagino que tenés mis bombones comprados. Ay, ay, ay. Ay, Juanchi, Juanchi, bienvenido. Pablo, ¿cómo te va? Bienvenido. Vamos con este lindo recuerdo. Aquí está La Auténtica. El tema se llama Ella, La Auténtica. Sonando en la cinta de los éxitos. Sí.

Ahí estábamos con Alex Cecela. El tema se llama Ella. Qué lindo tema este, ¿no? 14 Jessy, bienvenida. Les recuerdo la comunicación a través del 099-684-463 vía WhatsApp. Por ahí me podés escribir también, que te voy a contestar. Lo podés hacer a través del chat de Facebook, de Instagram. No, de Instagram también me podés escribir. De YouTube y también de Facebook, por ahí, a ver qué tengo por acá. Por ahí me pueden escribir que los y voy a estar saludando a todos, ¿eh? Ella es la que me supo amar. Ella es la que me supo amar. Carlos, bienvenido, ¿cómo te va? Bienvenido a la cinta de los éxitos, chicos. Vamos a darle me gusta, ¿eh? Espejo, bienvenida. La tía está por ahí. Silvana Castillo, ¿cómo te va? Nilda Vega, bienvenida. Vamos con esto, vamos con esto.

Juan, yo te sigo, soy de Río Branco. Ahí salimos por la elegida, ¿eh? Mar Fede, ¿cómo te va? Bienvenido. Soy Federico. Un aguante arriba, Fede. Gracias a vos.

0: Esto es Cristal de antes, de hace muchos años atrás, ¿eh? A mí este tema me encanta. No me pregunten por él, ¿eh?
1: Parece que escogen el momento preciso.
0: Flor, ¿cómo?

Hola, Judith, ¿cómo te va? No te entendí. Mandados a hacer momentos menos indicados. Hasta ahora no se puede hacer mandados. Son las 12:28 minutos. Tenés que estar enganchada y enganchado a la cinta de los éxitos. En donde estés y en cualquier lugar. Hola, Moni, bienvenida. Judith, que de Punta del Este. ¿Cómo te va, Judith? ¿Cómo está Punta del Este? A ver, contame, ¿no? 12:28, un día frío, como estamos acostumbrados, ¿no? Pero no tanto. A medida que van pasando los días, como que el frío va atenuando, parece, ¿no? Por lo menos en las horas del día. Las noches están tremendas, ¿no? Mucho viento y nublado, Punta del Este, me dice por acá. Bien mal, ¿no? Ana Ferreira, ¿cómo te va? Bienvenida, Anita. No hace frío en Punta del Este, pero hay viento y está nublado. Ahora no hace frío, pero después de noche refresca mucho, bastante, ¿no? Que alguna vez nos dio de la mano. Gonzalo.

0: Parece que fuera lunes, pero no, estamos a miércoles hoy. Ya estamos mediados de semana, como quien no quiere la cosa. Y bueno, ya el viernes arranca otro fin de semana, el último de agosto, del mes de agosto. Y bueno, nosotros ya tenemos las programaciones para este viernes y sábado. Lugares que te recomendamos donde vos podés ir a bailar el fin de semana. Escuchá.
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Seguimos en la cinta de los éxitos. Seguimos compartiendo buena música, buenas canciones. Gonzalo Raco dice, abrazo amigo, saludos desde España. Gonzalo, bienvenido. Contame de qué parte de España sos. Dice Ale Gemini, Juan, viene la luna de sangre, eclipse esta noche. Mirá vos. Hola Lore, ¿cómo te va? Buenas, buenas, ¿cómo estás? Beto Giuliano, bienvenido, gracias por seguirme. Pato, bienvenido, ¿cómo estás? Gonzalo, estoy en Valencia. Uy, qué lindo Valencia, ¿no? Tú me vienes a pedir. Pato, gracias por seguirme. Lore dice, yo estoy muy bien. Bueno, me alegro que andes bien. Beto de Estados Unidos, te sigo. Saludos de Al Orejón. ¿Quién es el Orejón? ¿Qué parte? ¿Qué ciudad de Estados Unidos? Llevo 20 años, soy del buceo Montevideo. Mirá vos, cuando estuve por ahí, entonces te podría haber ido a conocer cuando estuve por Valencia. Sandra, bienvenida. Beto, también, cuando estuve en New York, te podía haber ido a conocer. Ahora cuando vaya te voy a... Voy a ir por ahí. Yo creo que me largo unos días, un fin de para ahí, ¿eh? Tengo varias personas para conocer en New York. Vamos a ver si coordino con todos y nos encontramos. Scarlett, bienvenido. María Fátima, bienvenida. Tacua B, bienvenida. Vamos con Chili. Fuiste mala. ¿Mala fuiste? Patricia de los Santos, ¿cómo estás?

Y bueno, ahí estábamos con Chili Fernández. Fuiste mala. A ver qué tengo por acá. Leticia 013. Hola, ¿cómo están? Soy Leti de Colón. Bienvenida, Leti. ¿Dónde anda Marce? Por acá no anda, no lo vi entrar. Mauro, ¿cómo te va? Bienvenido. Estoy mirando unas fotos que me mandó Cecilia. Un video que me mandó, que estaría para pasarlo. Lo voy a mirar. Le quedaba bien la peluca a Marcelo, ¿eh? Ah, tremendo, tremendo le quedaba. Del baile donde fue el otro día. Y también debe estar en Titón. Entonces por acá me lo están mandando, así que lo voy a chequear. Tremendo, tremendo. La verdad que no había entrado. No había entrado Titón. Lo de Titón no lo puedo ver acá, en la compu. El video sí lo vi, nada, tremendo.

Cinta de los éxitos, acompañándote y bueno, con buena música. Chicos, vamos a darle me gusta, vamos a ir compartiendo. Vamos, pasame la la revancha será. Soy Leti. La revancha, cualquier tema. O el tema la revancha, Se pasó lindo, dice Ceci, sí. Lore dice que hablen de mí, pasámela. Ahora vamos con Fede Rojas. Silvia Echeverría, ¿cómo te va? Bienvenida. Fede Rojas con esto que se llama Tattoo.

0: Natalie Cosi, bienvenida. ¿Cómo estás, Nata?
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0: se pasó lindo. Sí, me imagino.
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0: Eso me lo preguntás a mí, Lore. ¿No te contó que fuimos a la casa de Patti? No hablé con Marcelo. María Almeida, ¿cómo te va? Hola, tanto tiempo.

invitado, Pati, pero no, lamentablemente no podía. Clau, ¿cómo te va? Bienvenida, Clau. Abilio, bienvenido.

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3: Seguimos disfrutando de buena música. Seguimos en la cinta de los éxitos. Pasamos bárbaro, me imagino que sí. Charo, ¿cómo te va? Bienvenida, Charito. Charo Ricaite, difusora, bienvenida. ¿Cómo estás?

Marcelo dice, ustedes no saben lo que es el sentimiento. Va, Marcelo. Lorena, Juancito no me quiere regalar nada el sábado. Ay, Dios mío. Ramiro González, bienvenido. Por ahí me pedían este tema, La Revancha. Es Grupo Remo de Artigas, la voz de Daniel Fernández. Temazo, ¿eh? Ahí está.

se fue ese tema para la nostalgia, ¿eh? Gracias por seguirme, Juanca. María Almeida, bienvenida. ¿Qué dicen por acá? Qué malo, Juan. ¿Por qué soy malo? Juan, que le lleve a la tía que necesita urgente. ¿Qué quiere que le lleve Lore a la tía? Es malo conmigo. Yo no soy malo, ¿no? Alicia La Tallada, saludos desde Fray Bento.

0: Dulce, ¿cómo te va, Dulce? Bienvenida. ¿Alguien perdió una batalla? No sé. ¿Alguien perdió una batalla por acá? Cecilia, ¿cómo te va? Bienvenido. El hombre que se la jugó, no creo que pierda esa batalla, ¿eh? No, no, si se la jugó.
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0: Ay, ay, ay, me preguntaron, me dijeron que estás sola, ¿eh?

0: ¿Verdad? ¿Estás sola? Yo también,
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0: cruzamos la mirada esa noche. Chuc, chuc, chuc, chuc, chuc, Una mirada ardiente fue.
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0: Heredero para vos, aquí está. El tema se llama Besándote.
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0: Solita, a ver, ¿quién está solita o solito? A ver, ya que estamos. Rosario Díaz, ¿cómo te va? Bienvenida. Dardo Pinazo dice, Juan, acá Juancito, quien juega está solito también. Virginia, bienvenida, ¿cómo te va? Carito, ¿cómo te va? Bienvenida. Juanca dice, yo estoy solo. Bueno, dale. Ahí se comunican entre ustedes. Patricia Rosela, hola, quiero que me mande un saludo porque hoy es mi cumpleaños. Patricia, feliz cumple, que pases lindo. Yo no sé mañana, ¿qué es lo que puede pasar mañana, eh? Ah, no sé. Susana Jiménez, sé lo que quiere pasar. Sé lo que quiero que pase, mejor dicho. Pero lo que va a pasar no tengo ni idea.
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0: va a pasar o no, pero va.

por dónde voy a arrancar con la música, tremendo lo mío. María Almeida, yo hace 4 meses quedé sola. Vamos arriba, María. Lucía González, ¿cómo te va? Bienvenida. Ricky Camilo Maldonado, bienvenido. Carlos, bienvenido. Yo tampoco sé mañana, dice Lore. Uno nunca sabe lo que va a pasar mañana.

estar aquí mañana, ¿eh? Lorenita, bienvenida. Me preocupa porque Marcelo habla poco y me preocupa porque Patti no está. Gonzalo Moraes, saludos, bienvenido. ¿De dónde sos, Gonzalo? Teche, dice Juan, saludos desde Cebollatí. ¿Cómo te va, amigazo Cebollatí? Qué lindo, ¿eh? Gonzalo Moraes, Artigas, Uruguay, bienvenido también. Esther Ferreira, bienvenida. Carlos

0: compartiendo, vayan compartiendo. Vamos arriba, dale. Y hay que darle me gusta. No se me queden, chicos, no sean malos. Moni Merlino, bienvenido. 23 Facu, bienvenido.
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0: Rubén Bentancur, bienvenido. Alex Gómez Perrone, bienvenido.

0: Son las 12:58 minutos. Virginia Alves, ¿cómo te va, Virginia? Bienvenida. Contame de dónde sos. Gracias por esos besitos. Contame de dónde sos, Virginia. Y estilista, bien. Y contame de dónde sos y si nos seguís o no. A ver, contame, dale, que no me acuerdo de vos. Tenemos lugares para recomendarte donde podés bailar este viernes y sábado. Aquí va. Esta es la cartelera de la cinta de los Eictus. Cartelera bailable. 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

0: bueno, este es el show, esto es la cinta de los Héctor. Van llegando mensajes de audio. La verdad que no tengo ni idea lo que dice acá el amigo. Pero me la voy a jugar. Vamos a escucharlo, porque no lo he podido chequear. Espero que se pueda pasar al aire lo que dice. No, y bueno, y si no, lo cortamos. No nos vamos a hacer mucho problema tampoco. A ver qué dice nuestro amigo.
1: ¿Cómo anda? ¿Todo bien?
0: Bien, ando.
1: El correo de mano de 2022.
0: Ajá.
1: Me podés pasar un tema de Mogambo.
0: De Mogambo, bueno, dale, muy bien. Muchas gracias. A ver cómo te llamás. Y te tengo por acá. José, bienvenido, José. Lástima que no me decís de dónde sos, pero no importa. Bienvenido y gracias por enviarme tu mensaje de voz. Vamos con la música. Mogambo, hace tiempo que no paso Mogambo. Marce, ¿cómo te va? Gracias por ese corazón. Mi reina, gracias por seguirme. ¿De dónde sos? Hola, dice, soy de Cerro Largo, Jennifer. ¿Cómo te va, Jennifer? Bienvenida, mi reina.
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0: Emilia, gracias por compartir el show.
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0: Cecilia dice, Juan, pasame, escríbeme de Miriam Britos. Juan.
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0: Carla, ¿cómo te va? Bienvenida. Emilia, bienvenida. Alerta roja, aquí está Caribe con K.

Alerta roja, Caribe con K, Emilia, que es de Soriano, bienvenida, Emilia. Juan Gat dice, Juan, yo también soy de Soriano, qué bueno, dale, buenísimo. La música que vos querés y todas las canciones que vos querés están aquí para vos.

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0: Jackie, ¿cómo te va? Bienvenida. Cecilia, ¿cómo estás?
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0: Seba, bienvenido también. Aquí está.
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0: Viejo tema de Miriam Britos, por ahí me lo pedían, se llama.

Estamos con la voz de Miriam Britos. Esto lo grabó como Gambo. El tema se llama Escríbeme. Tema que bueno, por ahí me estaban pidiendo, ¿no? Escríbeme. Les recuerdo 099-684463 para que vos te comuniques con nosotros vía WhatsApp. Si estás en Uruguay, 099-684463. Si estás fuera de Uruguay, el prefijo es el +598. +598, luego 9968.

el departamento de Rivera. Acá, día nublado y frío. Pasa algún tema de a tu elección, dale. Para los amigos de la gomería, ¿no? ¿Qué es una gomería? Taller, gomería, algo así, ¿no? Este, taller y gomería Cucú, ahí en Rivera. Hola, te escucho siempre, dice, sos mi compañía en la siesta, soy de Guichón. Escucha la cinta de los éxitos y se duerme. Esta amiga, a ver, no. A ver, a la hora de la siesta. Gabriela, bien Gabriela, gracias por escribirme. Hola Juan, acá Mohamed, voy a ir por Rivera, hoy me llaman, Juan, ¿cuándo venís? Le dije, ahora en cualquier momento, me voy para ahí un par de días. Te puedo pedir USA for Africa. Esto sí que es un temazo, María Elena Basadón, ¿cómo estás? Marianela una es Marianela, ¿cómo te va, Marianela? Y la otra es María Elena Basadón, ¿cómo están? Bienvenidos a la cinta de los éxitos. Sonando aquí en la cinta de los éxitos, Fabio Tona.

0: bailando o escuchando la cinta de los éxitos. Buenísimo este tema, ¿eh? Cómo gusta este tema de Fabio Tona, ¿no? A tu medida, a tu medida. Benja, bienvenido. Mabel, ¿cómo te va? Bienvenido. Gracias, hay que darle me gusta. Vamos a ir compartiendo, chicos.
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0: Ahí te vas a dar cuenta de todo lo que llevo dentro, ¿no? Gloria Willard, bienvenido. Diana, bienvenido. Marianela, bienvenida.
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0: Ah, sí, me encanta.

0: perdoné tantas veces. Uno perdona pero no olvida. Qué mal, che. Te perdono, uno contento porque te perdonaron y después dices, pero mirá que no me olvido.
1: Uy, uy, uy.
0: La música de la cinta de los Exos, claro. Dice, te perdono, sí, bárbaro, pero bueno. Pero mirá que no me olvido. La música que vos querés, aquí está. Aquí están los pleneros de la solución. A vos te reí, Graciela, pero vos imaginate, te dice, te perdono, uno contenta, ¿no? Porque alguna macanita se mandó y después van y te dicen, pero no me olvido. Chichi, ¿cómo te va, Chichi? Cara dura, aquí está los pleneros.

Aldana Vicky, bienvenida. Aldana Lencina, bienvenida. Cara dura, un enganchadito nuevo que estrenó los otros días. Mariano Bermúdez, a mí me gustan.

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que decirle al jefe que no moleste a esta hora. María, bienvenida. Marisol, ¿cómo te va? No sé qué pasa con Marcy y Pate que desaparecieron, ¿eh?

0: Turio, bienvenido.
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0: Graciela Ansietto, bienvenida. Y uno regala, regala, regala y después tiene que laburar.

0: Mati de Montevideo, ¿cómo te va? Tengo todo para darte. Alba, bienvenida. Cristian sonando aquí en la cinta de los éxitos. 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
0: Nahuel Almirón, bienvenido. Para aquella, me dicen por ahí. Para aquella, me escriben. No es por aquella.
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0: Apareció un Juan. Uf. Se llevó lo que llevó, una caja de
2: bombones.
0: Por eso está metiendo horas como loco para recuperar. MP Indumentaria, bienvenido.
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0: Vamos a darle me gusta, estamos a un pasito de los 100K. Todavía nos queda un ratito. Naisala, bienvenida. Sofía, bienvenida.

0: Lolo, bienvenido. Vamos con esto. Santi dice, Juan, te escuchamos todos los días en Paysandú por Latina FM de 19 a 21 horas. Arriba los amigos de Latina, Latina, Latina FM, ahí en Paysandú,
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0: 26, bienvenida desde Florida, bienvenida. Suana, bienvenida. Las voces de Oro y Platino, Miguel Ángel Muniz, Sanmaritana del Amor.
1: 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Está bueno.
0: La primera vez que grabó Vanessa con este tema, aquí está.

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1: Próximo tema para la Cuchi Cuchi de Marcelo, ¿eh? Yo elegí este.

María Brites, ¿cómo te va? Bienvenida, María. Contame de dónde sos y sos nueva, seguime. Bienvenida a la cinta de los éxitos. Ahora sí que Marcelo me confundió. ¿Cómo que te confundió, Graciela? ¿Por qué te confundió? Edgar el Afrito, hola, el horario del trabajo me mata, Juan. Tinita, ¿cómo te va? Bienvenida. Marce Bosque, no sé, no entiendo. Luis Ayrton, hola, amigazo, ¿cómo te va? Zambulla Pagarín, bienvenido. Luis Ayrton, seguime si sos nuevo. El sábado Cupido me atravesó para buena.

salía en el video, ahí está. Marcelo, bailando. Ahí está.

tema así, Marce para Patti. De Marce para Patti, entonces, este tema, Leo de la mesa de Jorge, ¿cómo te va, Leo? Bienvenido. Laura Leal, ¿cómo te va? Dice, qué lindo te queda.

0: Para el sonido tipo.
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Amigos de Uruguay y del mundo, ¿cómo están? Bienvenidos a todos. Aquí comienza Mix Latino. Desde los estudios de Radio Mix, como es habitual, con los controles de Roberto Estefa, hablando contigo José Pepe Iglesias y la gran comunicación que nos da más de 40 emisoras a nivel nacional. Lo mejor de la música tropical pasa por Mix Latino, porque todo lo que pasa en la movida pasa por Mix Latino, ¿eh? 22 años. Y aquí estamos, con mucha salud y muchas ganas de pasarla bien. Dos horitas a toda música tropical. El comienzo de hoy con la descarga, el tema Me Voy. Como ustedes solicitaron al 099-34-0022. Les recuerdo que estamos en Facebook, José Pepe Iglesias Mis Latino, y también por Instagram, José Iglesias 1287. Me río porque Roberto me hace muecas acá de qué. Ah, saludos hoy para Anabela, que está cumpliendo años. Sí, no me olvido. Anabela cumple 50 años. Una oyente que tenemos por allá por Artigas, que mandó varios mensajes. No se olviden que el miércoles cumple años. Bueno, miércoles cumple para Anabela. Es 50, medio siglo, nada más y nada menos. ¿Qué te parece, che? Y está soltera, ¿no, Anabela? Sí, muy bonita, rubia, muy bonita, ¿eh? No es 90, 60, 90, pero anda por ahí, ¿eh? Y se cuida muchísimo. Hace como 8 años nos contaba, ¿no? Roberto sabe toda la historia, ¿cómo es? ¿Cuánto? ¿8 años soltera? ¿Y no tuvo nada en este tiempo? ¿Vos le crees? Y bueno, ¿por qué no le voy a creer? Beso grande para ti, amiga, feliz cumple. 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Vamos a la música, dale.

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Bueno, Martita me dice por acá, Pepe, salí a bailar el 24, no sabes cómo la pasé. Me encontré con un ex compañero del liceo, increíble. Yo estoy radicada actualmente en Rivera. Fuimos compañeros del liceo de Montevideo y él vino a pasar acá unos días con sus padres, que yo no sabía que vivían en esta zona. Y nos encontramos en un baile, nos pusimos al día y quedamos en salir algún día más. Hubo un atractivo, dice, cuando estábamos en el liceo, pero nunca pasó nada. ¿Quién te diga? Los dos estamos solteros. Que podamos... Le estás metiendo presión, sea flaco, ¿no? No sé si escucha la radio, pero... Que podamos en el futuro tener alguna linda relación. La pasé realmente muy bien, como un adolescente de 15 años. Mira qué lindo, ¿eh? ¿Viste que no hay edad para el amor? Siempre se pueden conocer, volverse a ver. ¿Por qué no? Siempre apostar al amor. Que nos hace bien a todos. Escuchamos a Antillano. Libertad condicional. Estás en Mis Latino. Vamos.

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0: hermoso tema que grabó hace un tiempito Damián Lejano, el amigo Gabriel, para Giovanna. De Tacuarembó nos escucha por la 95.5.
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0: Como dijiste con nosotros al 099-34-0022. Deja el mensaje en el curso de la semana. Siempre vamos a leerlo y además de todo eso, realmente pasamos el tema. Nadie queda colgado acá, Saludo a la gente de Sirio FM en Fraile Muerto, a la gente de Radio Hit en Santa Clara, a la gente de Tiempos FM en Cerro Chato, a la Austral FM en Nico Valle, también a la gente de Casupá FM, a la gente de Mega FM de Vergara, a la gente de La Torre FM de Fray Marcos, a la gente de Sintonía FM Santa Rosa, Líder FM de Charqueada, nuestra casa. Bueno, las inundaciones han hecho estragos, ¿no? Se espera este año, este proceso del niño, que sea horrible, ¿no? Así que, bueno, mucha gente la está pasando mal. Para todos ellos, nuestro abrazo solidario. Y esperemos que solucionen los problemas muy pronto,
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0: Vamos a disfrutar la música de Fede Rojas.

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Estamos con Jennifer acá en sintonía. Estoy charlando ahora con Jennifer. Y me dice: Pepe, ¿sabes que yo soy fanática de Caribe con K? Y me gusta mucho cuando pasan todos los temas. Pasar el tema Amores como el Nuestro de Caribe con K. Y un saludo grande para Betiana, mi hija, que cumple años el próximo sábado. Abrazo gigante a la distancia. Y venite por acá, por el pueblito, que somos pocos pero buenos. Dice: muy bien. Un beso grande para vos. 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A las 22:30 después de Chevy, Amigo Chevy, a ver cuándo graba algo Chevy, la nueva fuerza, che. No sean atorrantes, vamos arriba. Hay que grabar, que la gente, viste que hoy los temas los consumen en un mes, ya los temas están agotados, viste que la gente lo escucha y quiere algo más. Así que no hay que quedarse, Vamos a la música, estás en Miss Latino. Llega Vanelo, entonces te bloqueo, dale.

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1: ¿Cómo están todos? Muy, pero muy buenas tardes. Bienvenidos. Bienvenidos a la 104.1 FM. A la FM de la música en este invierno 2026. Y les habla Nicolás Gutiérrez. Vamos a estar a las 18 horas compartiendo toda la música de Radio Activa, toda la música de emisora Pueblo 104.1 FM, desde lo más alto del dial para todos ustedes, a través de la web www.1041durazno.com, también a través de nuestra cuenta en TikTok, por ahí Nicolás Gutiérrez Castro 30, ese es el nombre de nuestro usuario, para que nos puedas ver, nos puedas escuchar en TikTok, una de las plataformas furor de estos últimos tiempos en las redes sociales. Claro que sí. Bueno, un placer saludarlos. Post nostalgia. Tremendo. La verdad que la pasamos genial. Un abrazo gigantesco a toda la gente que nos acompañó en el Club Santa Bernardina. La verdad que pasamos una noche espectacular, tremenda, hermosa. Totalmente disfrutable con toda la gente, con todos aquellos que adquirieron sus entradas y que nos acompañaron en una noche, la verdad, maravillosa, la que pudimos disfrutar este pasado 24-25 de agosto. Arrancamos el 24, terminamos el 25, claro que sí. La verdad que un abrazo gigantesco a toda la gente que nos acompañó, aquellas personas que bueno, vinieron desde muy lejos también y estuvieron disfrutando de una nostalgia más, en este caso junto a nosotros, junto a la 104.1 FM, junto a la gente de Dancing Up Disco, del amigo Ferrari, por ahí también. La verdad que no tengo palabras de agradecimiento. La pasamos genial y muchísimas gracias a todos. Muchísimas gracias a todos. Tremendo, tremendo. Bueno, salió hermoso. Una noche tremenda. Felicitar también a los amigos de Servicio de Fiesta La Diferencia con esos chivitos y esas pizzas espectaculares que nos deleitaron en la noche. Además también con toda la música de Dancing Up Disco, mezclando el amigo Ferrari con discos de vinilos, 100% originales. La mezcla de la nostalgia, así como se tiene que vivir una noche de la nostalgia, ¿verdad? Con todo lo que refiere a la noche de la nostalgia. Bueno, así la pudieron disfrutar aquellos que estuvieron acompañándonos en el Club Santa Bernardina. Agradecer a la gente del club, a Iván, a Antonella, a Pablo, a toda la barra por ahí del Club Santa Bernardina, que ya estamos preparando alguna otra cosita, ¿eh? Así que vos quedate por ahí, seguí los programas, que ya estamos preparando algo más para el próximo mes de octubre. Ya te voy a ir tirando algo, así que prepárate porque se viene algo también diferente, obviamente, a la nostalgia, pero yo sé que a aquellos seguidores les va a gustar. Así que ya se van imaginando, ya tiramos algo igual anteriormente, ¿no? Hemos tirado ya anteriormente cositas, novedades, así que bueno, prepárate porque se vienen otras diversiones, otro rejunte, como se le dice, en el Club Santa Bernardina. Bueno, saludo grande para el Negrito 3000, por ahí también, que nos sigue a través de nuestra cuenta de TikTok, gracias. Bueno, aquellos que quieran ya comunicarse con nosotros al 092-00-1041, porque hoy es miércoles. Hoy es miércoles, claro que sí. Y los miércoles nosotros regalamos pastas de San Pancracio. Claro, claro. 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Bueno, ¿querés llevarte las pastas de San Pancracio en el día de hoy? Mandá la palabra pastas, espacio, nombre y terminación de cédula al 092-00-1041. 092-00-1041. Mandame tu nombre y tu terminación de cédula y así participás por las pastas de San Pancracio que vamos a estar regalando en el día de hoy, en este miércoles y como todos los miércoles. 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
1: Mándame tu nombre y tu terminación de cédula, dale al 092-00-1041. Estamos regalando pastas de San Pancracio en el día de hoy. Y sigue la música, ¿no? Tremendo. No se va mal la nostalgia. Claro que sí. Nosotros seguimos disfrutando en todo el mes de agosto estos oldies que tanto nos acompañan durante muchísimos años. Y bueno, y más en estas fechas en especial, ¿verdad? 092-00-1041 para comunicarte con nosotros. Saludos para el amigo Ricardo Sosa por ahí. Hola, buenas tardes, amigos. Saludos desde Fray Bentos. Gracias, Ricardo. Un abrazo grande para vos y para toda la gente de Fray Bentos.
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0: 092-00-1041 para comunicarte con nosotros. Decinos también de dónde nos estás escuchando. Sabemos que hay mucha gente a través de nuestra cuenta en TikTok por ahí mirando y escuchando a la vez. Le mandamos un abrazo grande para todos ellos también. Muchísimas gracias por acompañarnos en la tarde de la 104.1 FM. 092-00-1041. Ya hay premios, claro que sí, porque tenemos las pastas de San Pancracio para regalarte en el día de hoy, ¿eh? Sí, 092-00-1041, pastas de San Pancracio en juego. Mandá la palabra pastas, espacio, nombre y tu terminación de cédula. Participás por estas ricas pastas que vamos a estar regalando en el día de hoy con los amigos de San Pancracio en Avenida José Gómez 393. Saludos desde Colonia, Uruguay. Hola Marcos, bienvenido, bienvenido. Bueno, creo que ahora en septiembre sí voy a andar por ahí, ¿eh? Voy a andar por ahí en Colonia, sí señor, sí señor. Tengo unos viajes ya agendados para el mes de septiembre. Sí, sí, sí, con la gente del Liceo número 2. Un abrazo grande para los chicos por ahí, tremendo. 092-00-1041 para comunicarte con nosotros en esta jornada. 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
0: 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Sí, señor. 092-00-1041, participás por el premio del día de hoy. 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
2: ...092-00-1041 para comunicarte con nosotros en esta tarde espectacular. Aquí en el centro del país, Ciudad de Durazno. Bueno, se relaja la cosa a partir de la madrugada de este próximo miércoles, ¿eh? Sí, sí, ya Inumet largó un comunicado por ahí. Bueno, un poco de lluvia, viento, entre 40 y 60 milímetros. El suroeste va a estar bastante complicado también. Bueno, en un ratito vamos a ir con toda esa información porque, bueno, llega el temporal de Santa Rosa, el famoso... Temporal de Santa Rosa. Salimos de uno y nos metemos en otro. Tremendo.

0: Estamos en la web para todo el Uruguay y el mundo, www.1041durazno.com. Hoy regalamos pastas de San Pancracio. Mandame tu nombre y tu terminación de cédula. Si andás por ahí escuchando en la radio, mandame la foto también, ¿eh? ¿Dónde nos estás escuchando? ¿En el auto? ¿En tu trabajo? ¿En tu casa? ¿Por la web? ¿Por TikTok? Bueno, estamos por todos lados. 092-00-1041 para comunicarte con nosotros en esta tarde.
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0: Por acá también nos saluda Euge. Aló, dice por acá Euge, ¿cómo estás? Todo bien, Euge, todo bien, todo bien. Por aquí de la frontera, dice, te vemos. Un abrazo grande para Euge, para toda la barra por ahí de la frontera. Rivera anda por ahí, ¿sí? Bueno, le mandamos un abrazo grande para toda la barra que está en la frontera escuchando la 104.1 FM, mirándonos a través de nuestra cuenta de TikTok también. 092-00-1041. Bueno, llega Santa Rosa. Aviso especial de Inumet por frente frío que traerá lluvias, granizo y tormentas muy fuertes. Nos dice por acá la info que tenemos, ¿eh? Tremendo. Mamita querida. Bueno, a ver, a ver, a ver. A ver, Inumet. A ver qué dice Inumet. Bueno, el fenómeno comenzará por el suroeste y llega y luego afectará principalmente al noreste y este del país, según el reporte de Inumet, ¿eh? Arranca por un lado, termina en otro. Bueno, el Instituto Uruguayo de Meteorología Inumet emitió este miércoles un aviso especial por el ingreso de un frente frío que provocará tormentas y fuertes precipitaciones abundantes en distintas zonas del Uruguay entre este jueves 27 y el viernes 28 de agosto, ¿eh? El anuncio oficial se produce luego de varios días en los que distintos meteorólogos venían advirtiendo por un cambio significativo en las condiciones del tiempo sobre el cierre de la semana, en coincidencia con las fechas en las que tradicionalmente se produce el denominado temporal de Santa Rosa. Inumet prevé que las condiciones más adversas incluyan tormentas puntualmente muy fuertes, lluvias abundantes, rachas de viento fuertes, caída de granizo e intensa actividad eléctrica. Claro que sí, bueno. Además, el organismo anticipa acumulados de entre 40 y 60 milímetros en 24 horas, con registros que puntualmente podrán superar esos valores. ¿A qué hora comienza y cómo avanzará el frente frío? Bueno, te lo vamos a contar por acá, ¿eh? Claro que sí. Bueno, según el aviso especial, en lo cual nosotros estábamos comunicándoles hace un ratito, según el aviso especial, durante la madrugada de este jueves comenzará a ingresar un frente frío por el suroeste del país. En una primera etapa, Inumet prevé el desarrollo de tormentas fuertes principalmente en la zona centro y este. A partir de la tarde del jueves, el sistema comenzará a desplazarse hacia el noreste y luego permanecerá estacionado sobre las zonas norte y este hasta la tarde del viernes 28. Durante este periodo se esperan tormentas puntualmente muy fuertes y precipitaciones abundantes, advirtió el instituto. De esta forma, el episodio tendrá distintas etapas. Comenzará en el suroeste durante la madrugada del jueves, avanzará hacia el centro y este posteriormente concentrará sus efectos en el norte, noreste y este del territorio nacional. Hasta 60 milímetros en 24 horas y valores superiores. Uno de los principales elementos del aviso especial está relacionado con el volumen de precipitaciones. Inumet espera que los mayores acumulados se ubiquen entre 40 y 60 milímetros en 24 horas, aunque aclaró que podrán registrarse valores puntualmente superiores. Las mayores cantidades de lluvia están previstas principalmente en las zonas noreste y este. En los lugares afectados por las tormentas también podrán producirse rachas de vientos fuertes, caída de granizo e intensa actividad eléctrica. Este es el informe de Inumet para este temporal de Santa Rosa. Qué bueno, bastante lluvia, un poco de viento, un poco de granizo también, es lo que indica Inumet, ¿no? Bueno, esperemos que no pase nada. Esperemos que no. Bueno, nosotros venimos zafando de la creciente. Zafando no, en realidad viene bajando el río, pero debido a estas lluvias de nuevo. Así que a tener las precauciones, aquellos que están ansiosos de volver a sus hogares, ¿verdad? Quien no, obviamente. Hay que esperar un poquito porque va a llover en abundante, ¿no? En cortos periodos de tiempo y eso también ocasiona obviamente crecidas, rápidas, ¿no? De arroyos, rutas. Y bueno, nuestro río allí, que se completa con poca lluvia ya, nos afecta un montón. Bueno. 092-00-1041 para comunicarte con nosotros en esta jornada. Por acá dice, ojalá le erren. Dice en este mensaje, bueno, sí, Inumet está anunciando el temporal de Santa Rosa ya en la madrugada de este próximo jueves. Vamos a seguir compartiendo más música. Llega Quevedo junto a Elvis Crespo, La Graciosa.

0: Estamos en vivo a través de la 104.1 FM, emisora Pueblo Durazno, Uruguay, para todo el mundo a través de la web www.1041durazno.com. Estamos a través de nuestra cuenta en TikTok, Nicolás Gutiérrez Castro, 30 por ahí. Ese es el nombre de usuario donde nos podés encontrar, nos podés ubicar, nos podés seguir, podés compartir nuestro live, darle muchos me gusta, nos ayudás un montón a generar una gran comunidad de escuchas de 104.1 FM. Decime, Gio. Buenas, ¿cómo vas? Dice por acá. Bueno, un abrazo grande para el amigo por ahí. ¿Qué tipo de dinámica hacemos? Bueno, lo que tenemos hoy es el sorteo de pastas San Pancracio, sponsor de la radio, sponsor de este programa titulado Radioactiva, a través de la 104.1 FM.
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0: Claro que sí, temón, nos dice por acá Euge, a través de nuestra cuenta en TikTok, 092-00-1041 para comunicarte con nosotros. Por acá tenemos más mensajes, a ver, al 092-00-1041 tengo audios. Bueno, ahora en un ratito voy a ir a los audios, en un ratito voy a ir a los audios, claro que sí. 092-00-1041 para comunicarte con nosotros. Por acá nos dice Sofi, hola Nico, ¿cómo estás? Muy bueno el programa, estoy escuchando la radio. ¿Me podés anotar para las pastas? Saludos desde Barrio Tabaré. Bueno, un abrazo grande para los amigos de Barrio Tabaré presentes. Gracias, gracias Sofi. Saludos desde Argentina, dice por acá este mensajito. Si se puede, un tema, dice por acá. Bueno, a ver, según que nos pida el amigo. Pone aquí. Sí. A veces, viste, que es complicado, ¿no? A veces es complicado. Claro que sí, porque no tenemos el tema en el momento, pero siempre tratamos de cumplir. Eso es verdad. Bueno, estamos en la web www.1041durazno.com. Para todo el Uruguay y el mundo nos podés sintonizar, claro que sí. 092-00-1041 en esta jornada. Recordá que estamos regalando pastas de San Pancracio en el día de hoy. Mandame tu nombre, tu terminación de cédula, la palabra pastas y participás. Es que el 31 sale mi tema en Spotify, me encantaría que lo escuches. Dice, pero bueno, nos puede mandar por interno el material. Y nosotros en esta semana ya lo preparamos para hacerlo sonar en la tarde, ¿ok? Si me anoto al sorteo, dice, me lo congelan y llegará, dice, fue siempre de ganar. Por acá, sí, claro, hay que congelar las pastas y mandarlas. Rivera, ¿no? Correcto. Claro que sí, bueno. Y sí, hay que ver. Tendríamos que preguntarle a Andreina a ver cuánto demoraría en descongelarse. Justamente, en realidad, no ese es el tema, sino que tiene que llegar sano y salvo las pastas. Claro que sí. Bueno, 092-00-1041 para comunicarte con nosotros. 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
0: 092-00-1041 para comunicarte con nosotros. No la vi a mi amiga Marina en la noche del Club Santa Bernardina. Hubo tanta gente que yo digo, capaz que aparece, capaz que va. Pero no apareció. No sé si hizo nostalgia sola, acompañada. Pensé que iba a estar en el Club Santa Bernardina, así como mucha gente conocida que fue y disfrutó de una noche espectacular. Bueno, también lo damos por ahí igual, dice por acá. Pero bueno, muy bien. 092-00-1041 para comunicarte con nosotros. ¿Quién de los que está escuchando la radio que me está mandando mensajes al WhatsApp estuvo en el Club Santa Bernardina? Recibimos muchos mensajes también de felicitaciones, muchísimas gracias, muy contentos. La verdad que nos dejaron muy contentos. Gracias, gracias, gracias. El amigo Matías por ahí recibió varios mensajes, el amigo Ferrari también, que les habla. Tremendo, ¿eh? 092-00-1041 para comunicarte con nosotros en esa jornada. Estamos 100% en vivo. www.1041durazno.com. Hola, ¿cómo estás? Dice, soy Cristina, te estoy escuchando. Muy bueno el programa, Nico. Pasate algún tema de la penúltima. Saludos. Dice, por acá y anotame para las pastas 452/6. Un abrazo grande para Cristina, gracias. Bienvenida también a la tarde. Hola, ¿cómo estás? Soy Carlos. ¿Me podés anotar para el premio? Saludos. Pasate algún tema de Caracol. Muy bueno el programa. Dice, por acá te escucho en el trabajo. Barrio, dice, por acá Centro. Bueno, un abrazo grande para los amigos de Barrio Centro. Entonces, por ahí, también en sintonía. Con amigo Buti, te estoy mirando. Dice, no fui, me quedé con lástima. Dice, el año que viene, si estoy viva, voy. Dice, por acá. Bueno, un abrazo grande para Marina. Por ahí, ¿cómo que no? Claro, claro, claro que sí. Claro que sí. Siempre optimista. Claro, claro. ¿Cómo me va a decir que no estaba viva para el año que viene? Claro. Ir preparando la nostalgia 2027, tremendo, ¿eh? Mamita querida Marina. Bueno, 092-00-1041, mandá la palabra pastas a número de la radio, participás por el premio de hoy, como todos los miércoles. 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

092-00-1041 para comunicarte con nosotros. Por acá se anota Noelia Pérez, tiene que dejar terminación de cédula. Noelia, un abrazo grande. Estoy viejita, Guti, me dice por acá Marina. Bueno, le mandamos un abrazo grande para Marina por ahí, que nos escucha. Está a full con la 104.1 FM, claro que sí. Ahora tenemos un audio por ahí, se anota para la pasta de San Pancracio, 243/3, ya vamos a escuchar el audio de Marina. Hola amigo, hoy juega el campeón uruguayo, dice 2015, por acá el amigo Nicolás Tocayo. Hoy por la Copa AU, ¿no? Claro que sí, hoy arranca la Copa AU. Con el City Torque, tremendo.

0: tenemos más mensajes. Buenas tardes, Nico, ¿cómo estás? Bueno, acá preparándome para ir a estudiar y mientras sintonizo la 104.1, dice por acá Jessica también. Muchísimas gracias, Jessica, que se fue para el otro lado. Claro que sí. Pensé que nos iba a acompañar en la cena show, pero no. Está con tarjeta amarilla. Sí, Santiago, Jessica, el amigo Pablo Fernández. ¿Quién más? Estoy pasando lista, dijera un ex político. No, ex político no, está todavía. Sí. Haciendo funciones de su tarea.
1: Todo un ídolo, ¿eh?
0: Tremendo, tremendo. Bueno, mamita querida. Amigo por ahí desde Argentina que nos está escribiendo también, Guido. Bueno, después, Guido, vamos a escuchar el tema y lo agregamos al playlist de la radio, ¿ok? Te mando un abrazo, gracias. Saludos para Lilian Pacheco, por acá también presente la tarde de la 104.1 FM. Gracias por estar. 092-00-1041. Pará, porque tengo el audio de Marina, que lo quiero compartir, lo quiero escuchar con todos ustedes a través del 092-00-1041. A ver si lo tenemos por acá. Ahora sí. Está actualizando esto todavía, ¿no? Tremendo, tremendo. Está lenta la cosa. Lo tenemos por acá. A ver, a ver, a ver.

0: Lo pongo directo del celular, a ver, dale.
1: Buenas tardes al programa Radio Tina. Amigo Nico, por la 104.1 FM. Feliz terminación de miércoles y feliz nostalgia para vos, para Nadia y para todos. Chao, te sigo.
0: Saludos para Marina por ahí también. Bueno, un abrazo grande para Marina, que siempre me agrega saludos extras, no sé por qué, pero bueno, tremendo. 092-00-1041 para comunicarte con nosotros.

092-00-1041 para comunicarte con nosotros. Me tranco, dice por acá Marina. Tremendo, no, no, pero ¿por qué? Mirá, un poquito de Fernet con coca y ahí te bailás hasta el himno nacional, Marina, ¿eh? Ah, yo me la juego, sí, sí. Me la juego, me la juego. Y después arrancás la... No hicimos pasarela, íbamos a hacer pasarela este año en el Club Santa Bernardina, claro. ¿Eh? Íbamos a hacer, íbamos a premiar a la reina de la nostalgia del club, ¿eh? Pero el año que viene ya confirmado, ¿eh? Vamos a premiar al rey y la reina de la nostalgia del Club Santa Bernardina. Sí, sí, confirmado. Tremendo. 092-00-1041 para comunicarte con nosotros. Dale.

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0: Seguimos con más novedades en la tarde de la 104.1 FM. 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
0: Saludos para mis amigos de Agroveterinaria Crisán, muchísimas gracias por acompañarnos también en la 104.1 FM. 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Mandame la palabra pastas, espacio, nombre y terminación de cédula y podés llevarte las pastas de San Pancracio en el día de hoy. 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
0: Y este tema, claro que sonó la noche de la nostalgia en el Club Santa Bernardina. Saludos para los amigos de La Diferencia por ahí, a todo el equipo, ¿eh? Claro que sí. 092-00-1041 para comunicarte con nosotros. Mandá la palabra pastas y podés llevarte el premio de San Pancracio en el día de hoy.

0: La música de Los Fatales, Villa Mozzarella, lo que suena a la 104.1 FM. Claro que sí. Gracias a todos los que estuvieron acompañándonos en el Club Santa Bernardina. Una noche espectacular, tremenda, con la gente de Dancing Up Disco. Tremendo, ¿eh? Sí, señor, sí, señor. Gracias a todos. Saludos a Liliana por ahí también, que nos escribió, que dice que la pasaron genial. Ese grupo de 16 personas que llevó, 13 bailó todo, ¿eh? Tremendo. Tremendo, tremendo, tremendo. Mamita querida, bueno. Gracias, gracias. 092-00-1041 para comunicarte con nosotros en esta jornada. En este miércoles, claro que sí. Miércoles 26 de agosto de este 2026.
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0: Estamos 100% en vivo.
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0: en la 104.1 FM, sí señor. 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Le mandamos un abrazo grande para el amigo Javier, ¿eh? Escuchando, me imagino, la 104.1 FM. Sí, señor.

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2: ...092-00-1041 para comunicarte con nosotros en esta jornada. Mandá la palabra pastas al número de la radio. Me estaban solicitando este tema Vilma desde Artigas.

0: La música de Alpha Bill es de Alec and Melody, sonando en la 104.1 FM, 092-00-1041 para pedir tu tema, para participar de las pastas de San Pancracio que tenemos para regalarte en esta jornada.
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0: Claro que sí. Tal cual. Lo dice su eslogan. 092-00-1041 al amigo Gabriel Ferrari por ahí que escucha la radio, además es parte de la 104, el jockey de la noche de la nostalgia.

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12: Bueno, muy bien, estamos en vivo a través de la 104.1 FM, últimos minutos. Y bueno, lamentablemente tenemos que comunicar una noticia triste, ¿verdad? Se acaba de anunciar la muerte de Rubén Rada, emblema de la música uruguaya. Recién nos llega la información. Bueno, a los 83 años, falleció Rubén Rada, integrante de bandas revolucionarias como El Quinto, Opa y Totem. El creador de una enorme carrera solista, había sido interpretado por muchos artistas más de la región, bueno, cruzando fronteras. Este cantante uruguayo, Rubén Rada, fue internado hace algunos días a causa de una neumonía bilateral. Es lo que indica el comunicado, ¿verdad? Que nos acaba de llegar por aquí. A los 83 años, entonces, fallece Rubén Rada. Los uruguayos despiden hoy a uno de sus artistas más queridos, músico, cantante, compositor y percusionista, ¿no? Como es Rubén Rada, que falleció este miércoles a los 83 años, así lo comunicó su familia en un mensaje publicado en las redes sociales del artista. Con muchísimo dolor les comunicamos que hoy miércoles 26 de agosto a las 15:30 horas se fue y ahora descansa en paz nuestro querido esposo, padre y abuelo. Después de su pelear un mes contra una neumonía y sus complicaciones, pusieron en el comunicado sus familiares. Sí, lo homenajeamos con este tema, ¿verdad?

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1: Estamos en todo lo que haces, claro que sí. 092-00-1041 para comunicarte con los otros últimos 10 minutitos. Y vamos a ver quién se lleva las pastas de San Pancracio en la tarde de hoy, miércoles, a través de la 104.1 FM en esta jornada.

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Disfrutando de la música en esta jornada, en estos últimos minutos, hoy con premio de San Pancracio, que se encuentra en Avenida José Gómez 393. 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Acompañándonos a través de la 104.1, la FM de la música.

te hacen bailar, disfrutar y pensar también, porque hay temas que te hacen pensar, claro que sí. Bueno, me estaban solicitando por ahí, no recuerdo si fue Patricia o Macarena, la música de María Becerra junto a Tini, Hasta que me enamoro, sonando la 104.1 en estos últimos minutos, en la tarde de la FM de la música.

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2: Claro que sí. Así estamos en estos últimos minutos a través de la 104.1 FM. Estamos en vivo. 092-00-1041. Ricky Martin, Los Ángeles Azules, Tini, sonando en la radio. Estamos en la web www.1041durazno.com. ¿Andará Beltrán por ahí mirando? Me parece que sí. Bueno, muy bien. Y Benicio, claro. 092-00-1041 para comunicarte con nosotros. Estos últimos minutos se van las pastas de San Pancracio en la jornada, la tarde de Radioactiva. Sí, estamos en los 14.1K. Gracias a todos. Últimos minutos, dale.

0: Ricky Martin, Los Ángeles Azules, Tini, y este vuelve sonando la 104.1 FM, la FM de la música. Estos últimos minutos se van las patas de San Pancracio en Avenida José Gómez 393. Vamos a ver quién se lleva las patas en el día de hoy. 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
0: 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Estamos 100% en vivo ya en los últimos minutos. A través de la 104.1 FM, claro que sí. Gracias a todos por acompañarnos en la tarde. Hoy se van las pastas, claro. Con toda la gente que estuvo participando, ¿verdad? A través del 092-00-1041. Ya tenemos por ahí todo preparado para obsequiar las pastas de San Pancracio en el día de hoy. 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
0: Nos vamos, atención. Mami,

0: Qué lindo este tema de Quevedo.
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0: Gracias. Estamos en la web para todo el Uruguay, el mundo, www.1041durazno.com. Estamos a través de nuestra cuenta en TikTok, Nicolás Gutiérrez Castro 30. Por ahí nos podés agregar, darle me gusta, compartir live. Nos ayudás un montón para generar una gran comunidad de escuchas a través de la 104.1 FM. Sí, señor. Ahora quedamos menos, pero somos buenos. Estamos menos, pero somos buenos. 14.6K, impresionante, hasta demasiado. Gracias. Gracias a aquellos seguidores que de a poquito se vienen sumando. Saludos desde la provincia de Jujuy, departamento de Ledesma, dice por acá. Un abrazo grande para los amigos por ahí. Emanuel, bueno, gracias, bienvenido. Atención, Cristina. La ganadora de las pastas de San Pancracio, 429/3. Un abrazo grande. Entonces, felicitaciones, Cristina. Bien ahí. Excelente. Muy bien. Gracias, gracias a todos los que estuvieron participando a través de la 104.1 FM. Saludos para la hermosa Ale de parte de su esposo. Misael, dice por acá. Bueno, chau amigo. Buen término de miércoles, dice por acá Marina.

0: Vale.
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Gracias, loco. Gracias, Mati.